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1: Son las 6 con 12 minutos.
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1: Son las 6 con 28 minutos.
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12: Son las 6:44.
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Así es, hola, ¿qué tal? Excelente noche para todos ustedes. Sabadito 19, sabadito de fútbol a través de la cadena internacional. Qué buena. Y bueno, estamos a instantes de iniciar con el partido entre Rayados del Monterrey y Cruz Azul, así que no se lo pierda, quédese con nosotros a través del 94.7, jornada número 9 que se vive a través de la Qué Buena, el 94.7, en punta de las 7 de la noche. Así que muy, muy pendientes a toda la gente que está en sintonía. Muy, pero muy buenas noches. Bienvenidos a las transmisiones de fútbol a través de la cadena internacional. Qué buena. Bueno, yo soy el Poy, los acompaño con muchísimo gusto. Así que muy pendientes de la señal porque ya se viene el partido de la jornada. Monterrey ante Cruz Azul, y también invitarlos para que se queden con nosotros porque terminando este partido nos vamos al clásico nacional. El América recibe a las Chivas y eso será a las 9 de la noche. Así que todo, todo se vive a través de la Qué Buena, el 94.7. Buenas noches. Estamos a inicio del partido de Rayados de Monterrey ante el Cruz Azul.

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1: Esteban.
0: ¿Quién de las dos aficiones hace más ruido?
1: Queda claro que el América se prendió con todo, Esteban, pero hay cambios, hay reacción de Milito.
2: Sí, tres modificaciones por parte de las Chivas. Sale Richie Ledesma, Dani Aguirre y Santiago Sandoval. Ingresan Jonathan Pérez con el 18, Hugo Camberos con el 14 y Luis Rey con el 16.
1: Perfecto. Luis Rey, que tiene condiciones defensivas. Johnny Pérez, que es de los últimos que llegaron en este proyecto a mediados de la temporada pasada. Otro mexicoamericano del cual se espera y mucho. Y qué decir de Huguito Camberos.
0: Sí.
1: Que hace no mucho se paseó por esta cancha contra Estados Unidos y con Sandoval consiguieron el boleto olímpico. Pero la tiene el América y el momento es azul crema. El disparo que se va desviado, Félix. Vamos a tener un cierre espectacular.
0: No, desde
1: así
0: luego.
1: Lo queríamos, así lo esperábamos.
0: Sí, no podíamos esperar otra cosa del América, ¿no? Esta reacción impresionante, ¿no? En solamente 3 minutos empatan el partido los americanistas y con dos jugadas formidables. Dos jugadas que van a quedar en el recuerdo también. De los clásicos y en los botines, por supuesto, de Miguel Borja.
1: Otra vez Borja se conecta, se va a meter. ¡Atención América! El tal Rangel, el rebote, la pelota se va por un costado, pero volvió a tocar, volvió a meterse al área. Y qué cerca estuvo el América, que va a tener el tiro de esquina. Es tiro de esquina en favor de las Águilas.
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1: Ahora iremos a detalle porque América no baja los brazos y va por más. Incorpora 6 elementos en el área rival. El tal Rangel dando gritos a sus compañeros. Viene el servicio, la pelota que pasa, segundo poste. Le queda en el rebote. Campillo como puede, desesperado. Buscan reventar la pelota que termina tocando un elemento azul crema. Félix, este partido está de locura. 78 minutos y le queda todavía más. Seguramente otros goles están por caer y las redes seguirán bailando y seguiremos disfrutando este clásico que se mantiene 2-2 a los 78 a través de Cadena W.
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1: Llegó el grito también, desafortunadamente, Esteban. Esto no activa el protocolo, dice Víctor Alfonso Cáceres. Juegue y se mantiene. Este partido tiene 78 minutos y la adrenalina a tope.
2: Sí, de acuerdo, se escuchó muy claro el famoso grito. Si vuelve a llegar, seguramente ya podría entrar parte del protocolo.
1: Y es que tampoco alcanza a escuchar seguramente el árbitro.
0: No.
1: Con tantos gritos que están alrededor, se prendió la monumental detrás de la cabaña de Cota. Les tocó el gol de frente, pero hasta el otro costado. Ellos están viendo cómo el América ataca, cómo se desborda. Y de a poquito se fue apagando un poco el punch de Chivas, que de cualquier manera con Camberos y con Sepúlveda mantienen el fuego, arquero.
0: Sí, todos los goles han sido en la misma portería.
1: Sí.
0: Lo lamentamos para todas las barras del América que están en la equivocada el día de hoy. 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

0: entendiste?
1: Yo tampoco entendí ni maíz. ¿Y algo más?
0: Qué bonito.
2: Se lo he quedado mucho. Yo también te quiero más.
0: Yo también las quiero mucho.
1: Yo la neta no, pero me gusta escucharlas decir sus cosas.
0: ¿Y ya no se van a decir nada más?
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0: Mis amores, bueno, pues entonces aquí les dejamos una canción con mucho cariño. Y antes una última pregunta.
1: ¿Ustedes y nosotros vamos?
2: Para arriba.
0: Son
1: las 6:22.
3: Únicamente 38 minutos para que sean las 7 de la mañana.
4: Pa.

0: Queremos saber cuál es la rola que te da para arriba. Pídela por WhatsApp o por llamada telefónica 55 51 668 929. Dinos qué rola te da para arriba.
1: El Coco, el Gallo, el Mamut, el Chumpollito y el Pupi.
2: La temperatura
0: 14 grados en México.
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1: Queridos amigos, me siento muy contento de recibir a gente importante el día de hoy aquí en la casa. Iván Flores, ¿cómo estás?
2: Bien, bien.
1: Hermano, bienvenido. Cuéntamelo todo. ¿Quién es María José en tu vida? ¿Cómo juega ese papel?
3: ¿La Josa?
1: La Josa.
2: Es alguien muy famosa. Ah, no es cierto. Es una compañera de trabajo. Es una niña muy humilde. Tiene un corazón enorme. Me ha apoyado mucho en el trabajo y pues la verdad la aprecio mucho. Y pues ella ha estado conmigo en las buenas y malas.
1: Ah. ¿Y luego?
2: Hoy es su cumpleaños.
1: ¿Hoy es su cumpleaños?
2: Sí.
1: ¿Tú quieres un regalo? Déjame buscarla. María José, buenos días, ¿estás por aquí?
4: Sí, hola, buenos días.
1: Hola, María José, ¿cómo estás?
4: Muy bien.
1: Nena, hablamos de la Qué Buena de Show que va.
3: ¡Arriba!
1: Y permíteme presentarte al team que hoy te atiende. Aquí está desde Guanatos Adrián el Mamut Padilla.
3: ¿Qué ha habido?
1: La Agrícola Oriental presente con Luis Martínez el Gallo.
5: Hola, mi amor.
1: Tacubaya la Bella, lo represento yo, el Cocodrilo. ¿Cómo estás, muñeca?
4: Estoy muy bien.
1: Oye, pregunta rápida, ¿es verdad que hoy es tu plumple?
4: Sí.
1: Pues déjanos desearte muchísimas, pero bien hartísimas.
3: ¡Felicidades! ¡Ajá, ya! De tu mero barrio, Tacubaya.

0: ¿Ese es María?
1: No, es de casa de María José.
0: Perdón, marqué al revés.
1: Bye. María José, aquí está un hombre que te ama. Iván Flores es su nombre. Y está dedicada.
2: Es para ti.
0: Adelante.
1: Para ti, para ti.
3: Bueno.
4: Bueno.
3: Pues quiero desearte que te pases un excelente día, que todos tus sueños se cumplan. Y sabes que te aprecio mucho, que eres una gran compañía de trabajo.
1: Ajá.
3: Gracias por lo que me has enseñado.
1: Dice que es una gran compañera de trabajo.
2: ¿Pues qué te enseñó?
1: Solamente eso eres para él, María José. Solo una compañera de trabajo.
3: Me enseñó a despachar las nieves y los helados y los frappés.
2: Qué rico, porque aquí mis compañeras nomás me enseñan a usar la impresora. Allá está más entretenido, más chavos.
1: Breve pregunta rápida, ¿en dónde trabajan y por qué sabes hacer frappés?
3: En helados Vixa.
1: Ah, sí, no conozco ni tanto.
2: ¿No conoces los Vixa? No,
0: son de yogur.
2: Yo tampoco.
0: Son de yogur, de maquinita.
2: Yo he visto un señor que luego viene vendiendo helados en Vixi. Ay.
1: Pero en Vixa jamás.
2: No. Ñañaña.
1: Nena, dinos la verdad, ¿están buenos o están feos?
2: La neta.
4: Están deliciosos. Son los mejores helados.
2: Hay muchas cosas.
1: Los voy a buscar en internet.
2: Ahora.
4: Sí.
0: Y luego, también hay de yogur o nomás de crema.
1: Todos son de yogur.
4: De todos.
2: Ay, Padilla.
1: Ya, mucho comercial, ¿no? También ya el B-Mix ya poniéndole el...
0: ¿Y cuántos toppings
1: la música
0: tiene?
1: De los helados.
2: Claro.
1: No manda nada, no paga nada. Aquí ya estás armando todo el despapá, ya dirían tranquilo, ¿no?
2: ¿No piensas que se puede agüitar Santa Clara?
1: ¿Quieres pagar tú?
2: ¿Qué va a pensar la michoacana de nosotros?
1: Si quieres, págalo tú, Adrián.
2: Pero bueno,
0: agüitarlos.
1: ¿Cómo piensas?
2: Ay, sí.
1: Cualquier cobro, Adrián Padilla, número de licencia 1623-4411.
2: ¿Qué pasó, amor?
3: ¿Puedes leer el poema que te mandé?
2: Claro, si me presenta el maestro Padilla, yo...
0: Señoras y señores...
2: Sin comerciales, por favor.
0: Villas, desde el Agrícola Oriental para todo el mundo llega Luis Martínez el Gallo con este lindo poema titulado... Ya se fueron las nieves de enero, ya llegaron las flores de marzo, y yo te amo... Aunque esté descalzo. Adelante.
2: Ya llegaron las nieves de enero y se fueron las lluvias de marzo. Y quiero que sepas que yo por eso contigo siempre me caso. La verdad es de que ya no sé qué estoy diciendo, ya tengo sueño, ya es de madrugada. Y si quisiera yo te cumpliría un deseo como si yo fuera tu madreada. Quiero que sepas que te amo con todo el corazón y zambútete porque tienes todavía... Un poquito de jabón.
1: ¡Veramichimo! ¡Wow! ¡Qué bárbaro! Muy bien, muy romántico. María José, ¿te gustó?
4: Sí.
2: ¿La Majo?
1: Ah, ¿la Josa? Ah. Nena, felicidades. ¿Cuántos cumples entonces?
4: 18.
1: Es una bebecita. Y cuéntanos, ¿ya tienes novios?
4: Sí.
1: ¿Cuántos novios tienes?
4: Como 5.
1: ¿Tienes como 5 novios?
0: Tienes 5 novios.
1: El mamut ayer dio un consejo muy importante. Dijo, imagínate si eres feliz con un hombre, ¿qué podrías hacer con 3?
2: Ay, Padilla.
0: ¿Qué tiene novio?
1: ¿Qué tiene novio que le invita a la bahía, que le come un heladito y que le dice qué pasó?
2: Bueno, Diana,
1: pues felicidades. Iván, ¿qué canción le vas a dedicar?
3: La de hoy en tu día.
0: Del conjunto Margarina.
2: Aquí se las dejamos y antes una última pregunta.
1: Ustedes.
0: Y nosotros vamos.
3: Arriba.
0: Eso.
1: Sean felices, chavos. Las 6:47.
0: 13 y las 7.
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1: Son las 6:50, mamuchón.
2: Efectivamente, 6:50 p.m. Pide tu dedicada. ¿A qué número, gallito?
1: 55-51-668-929. Gallo, repítelo. 55-51-668-929.
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0: y estamos complaciendo. Al volver, la primera es tuya. 5551-668-929. Cuéntanos qué rola te da para arriba con...
1: Regresamos, show que te da para arriba.
2: La temperatura
1: 14 grados.
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2: ¿Para qué?
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1: Ahora.
3: Vámonos con la siguiente dedicada, señoras y señores. Ya tenemos a Ciro en la línea telefónica. Ciro, hijo de Darío, bienvenido. ¿Cómo estás?
4: Buenos días, bien.
3: Oye, ¿de qué parte de la República Mexicana te estás reportando, Ciro?
4: De aquí, de la Ciudad de México, de Iztapalapa.
3: Iztapalapita la Bella. Vámonos con la señora María, María del Rosario. Doña Chayito, buenos días, doña Chayito. Me presento con usted humildemente, soy el Mamut Padilla. ¿Cómo está? Le presento al equipo completo de este que es el Morning Show número uno de la Radio Popular en México, Los Hijos de la Mañana para arriba. Aquí está Luis Martínez el Gallo.
5: Hola, mi amor.
3: Acá está el Cocodrilo Guzmán.
6: Hola, bebé.
3: Acá está el Mamucho Padilla. ¡Qué vida! Y hoy, en su cumpleaños de casada, número 19, los cuatro le deseamos muchísimas, pero bien artisísimas.
5: ¡Felicidades!

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1: ¡Felicidades!
2: ¡Qué buena! ¡Jalo!
3: ¡Órale!
1: Felicidades, María del Rosario, y ahí no para la cosa, porque tu regalo mayor, tu premio mayor, es tu esposo, don Ciro, que está bien enamorado a pesar de que ya pasaron 19 años, y está dedicada.
3: ¡Es para ti!
1: ¡Adelaida! ¡Pásale,
3: para
1: Ciro!
3: Ti, para ti. Déjamela así.
1: ¡Decírete!
2: Oye, Ciro.
1: Se me hace que se nos fue Ciro.
2: Él es Ciro, yo quiero ser uno. Tú vas a ser dos y el momento que sea tres.
1: Ciro.
4: Mande.
1: Ahí está, ya, Ciro, órale, venga.
3: Contesta, Ciro, ¿qué te cuesta, hombre?
4: Ay, nada, Ciro. Estoy contestando, nada más que no me escuchan.
1: Ay, ay, ay, te oímos perfectamente. Suéltate, venga.
4: Hola, mi amor, ¿qué haces?
5: Che, nada, sí. Si me despertaste.
4: ¿Sí me escuchas bien?
3: Uy, te reclamaron, me despertaste.
4: Sí, pues sí, la desperté, pero pues ya ni modo. Es para algo bueno. ¿No?
3: No.
4: ¿Sí me escuchas no, bien?
3: Que te despertó para algo bueno, mija.
5: Sí, sí, te escucho.
4: Ah, solo quiero decirte que te amo y te quiero mucho.
5: Yo también te quiero y te amo mucho.
4: Muchas gracias por estar conmigo.
3: Muchas de nada. Dice que muchas gracias por estar conmigo.
4: Y que sean muchos años más.
5: Toda la vida,
3: parece
5: que
3: estamos
5: aquí toda la vida.
3: Ay, mi amor. ¿Es amenaza o es con gusto?
4: Las dos cosas, amenaza y con gusto.
1: ¿Es decreto o es sentencia?
5: No,
4: es amenaza y con gusto, dice las dos cosas, ¿verdad?
1: Ra, ra, ra. Oye, me da mucho gusto ver gente tan enamorada, a pesar de que ya van llegando a las dos décadas de matrimonio. Y me gustaría saber cuál rola le vas a dedicar a tu mujer, mi querido Ciro.
4: Antes de que le dedique la canción, quiero que le leas el poema que te mandé, mamut.
1: Tiene costo adicional porque no lo habíamos contemplado al principio del contrato, ¿no le hace?
4: Ahorita te lo deposito.
1: Órale, Coquito, preséntame, por favor.
6: Señoras y señores, niños y niñas, abuelitos y abuelitas, la presencia insaciable de Adrián del Mamut Padilla con este poema especialmente escrito para esta hermosa mujer de parte del Zero. El poema se titula 5, 4, 3, 2, 1. Zero.
7: 5, 4, 3, 2, 1. Zero. Así me llamo como el rey de Babilonia. Y por eso mismo me ha crecido la lonjita. Pero hoy en esta mañana yo soy el que tu canción te dedica. María del Rosario, Chayito de mi corazón. En este 19 aniversario eres tú mi inspiración. Se me fueron como 5 minutos estos 19 años. Pero como si estuviera buceando en el rincón de Guayabitos. Por eso con todo el cariño que reina en mi corazón, quiero decirte, amada mía, que te dedico una canción.
3: ¡Wow, maestro Padilla! De veras, anda usted, pero si filoso, ¿eh?
2: ¿Te quedó jabón? ¿Dónde quedó?
1: ¡Wow! Este poema, tú se la pones. ¡Sale! ¡Gracias! ¿Cuál vosotros vas a querer?
4: Bueno, les dije que me... A ver si me pueden ayudar con alguna canción.
2: ¿Viste cómo me trato?
1: ¿Quieres que nosotros la escojamos?
2: Vamos a recortar.
4: Sí, por favor, ¿me hacen el favor de ayudarme?
1: Sí, claro. Mira, yo te recomiendo que puede ser la de Desvelado, Julio, de Bobby Pulido.
2: Julio, por favor.
1: Yo quiero, también podría ser la de ¿A qué le tiramos? De Bronco.
2: Me voy a brincar el pollo.
1: ¿Cuál? Pasar. ¿Cuál será?
4: Pues la que ustedes crean conveniente y que esté la más bonita.
1: A ver, pues ahí nuestra productora Dani que lo decida.
2: Ahorita verás.
3: Pues,
1: ¿cuál va a ser?
3: Yo creo que a él le gusta la de Grupo Firme.
2: ¿Tiene firme gusto de que le guste el Firme?
3: Sí.
2: Mm-hmm. ¿Te gusta el Firme, mijo?
4: No.
2: ¿No?
3: No, cámbialo entonces. El de Julián, ¿verdad me dijiste? De Julián Álvarez.
1: Muy bien, muchachita, muy bien.
2: Tú no te metas, él decide.
3: Tenemos la de Humíllate de Pesado. Tenemos la de Loco. Tenemos la de Ojalá que te mueras.
2: Rata de dos patas.
5: Ah, no.
2: A chía otra parte.
3: Por tus pujidos nos cacharon.
2: Oh, esa es muy buena.
1: El Pipiri Pau.
2: Tenemos la de Como si fuera un calcetín. Me pisas todo el día. Si quieres, esta me puede ser.
3: Aquí está tu canción, mi amor. Y antes, una última pregunta.
1: Ustedes. Y nosotros vamos.
4: Arriba con los hijos de la mañana.
1: Eso, Tilín. 7:14.
2: ¿La 7:14?
3: Sí. Ah. Son
1: 7:14.
3: No, muchos los que nos oyen, Padilla.
2: Montones.
3: Okay. Ay, Padilla.

0: Oigan, que Carin León canceló el último concierto en Las Vegas.
1: Se puso pero de a peso ese asunto, ¿eh?
0: La neta sí se puso suave su avena y su arroz, y ahora sí, esta
2: es la información.
0: Y bueno, pues
1: el Carin.
0: En efecto, muchachos, Carin León canceló este concierto en la esfera de Las Vegas, prácticamente de último momento. El cantante explicó que sufrió un contratiempo inesperado durante su traslado y que por seguridad fue imposible llegar para realizar el show. Carin se mostró bastante afectado a través de un video y ofreció disculpas a todos los fans, los que ya estaban en Las Vegas, y además informó que el concierto será reprogramado para el 15 de septiembre del 2027, sí, y que los boletos seguirán siendo válidos, y quienes no puedan asistir pues podrán solicitar su reembolso dentro de los próximos 30 días. Mira, vamos a escuchar lo que el señor Carin León dijo a través de un comunicado en las redes sociales. ¿Te parece bien?
1: Por favor.
0: Ahora le puedes darle play.
3: Lo que tengo que decir, no les voy a devolver ni su tiempo, ni todo lo que ustedes sacrifican por venir a ver un show de nosotros, por estar con nosotros, sentados y disfrutando de show tan importante para mí, para mi carrera, como para ustedes. No pudimos llegar al evento, tuvimos fallas con los aviones desde el primero, nuestra salida está programada como 2:00 p.m. Fuimos al avión, tuvimos una falla de frenos, mandamos pedir otro avión, llegó a como a las 4:30, 5:00, nos estábamos saliendo también, tuvimos otra falla con los de la dirección ahora, la verdad pues no entiendo mucho por estas bitácoras, pues estamos anexándoles la evidencia también de todo esto, también los testimonios de la gente que estuvo en el aeropuerto, los testimonios de los pilotos, la verdad, ustedes saben el compromiso que yo tengo en mi trabajo y sobre todo una fecha tan importante como es esta, estoy muy apenado, sé que, como les digo, no les devuelvo su tiempo perdido, no les devuelvo tanta ilusión. Y pues vaya, con la cara de vergüenza, la verdad que no está en nuestras manos, pero pues priorizando también ahí la seguridad pues de la gente, los pilotos no nos dejaron volar, las autoridades correspondientes no nos dejaron volar, y la verdad con el corazón en la mano les pido una gran disculpa y reiterarles nuestro amor y que no es nuestra falta de compromiso, sino que simplemente pues las cosas no sucedieron como quisiéramos y estamos aquí con la cara de vergüenza, esperamos seguir en sus corazones, seguir en su gusto y Dios nos bendiga.
0: Ahí está lo que dijo Carin León.
1: Y lo que sí es real es que ya estaba todo el público sentadito en la esfera, ya esperando a que arrancara el concierto. Ya estaba lleno el foro de la esfera. Y justamente ahí se escucha una grabación que nada más dice a todo nuestro público presente: lamentamos informarles que el show de hoy, por cuestiones de seguridad del artista y todo su equipo, se decide reprogramar.
4: Desalojen la esfera.
1: Y literal, la gente salió. Hay un montón de videos de la gente molesta cantándole su precio a Carin, que bueno, también tenemos que entender que de alguna u otra manera, si realmente fue algo de fuerza mayor o una situación mecánica, como él bien dice, ahí están las bitácoras de vuelo y sobre las bitácoras no se puede mentir, pues qué difícil y qué desafortunada situación, porque además un show en Las Vegas en la esfera no debe ser nada barato.
4: Pues yo creo que todo está en manos de Dios. Él es el que tiene la última palabra, ni los promotores, ni los pilotos, ni los artistas. Por algo no ocurrió, es mi opinión muy particular. Y pues ahí están las dos opciones, o le regresan su lana en un mes.
1: Mira, Mamucho.
4: ¿Me permite no has terminar? Gracias. O les regresan su dinero en un mes, o se van hasta el 2027.
1: Pues ya me arruinaste el chiste, gracias, por eso te interrumpía, bye.
4: Venga, mi gallito, ¿qué opinas?
0: Pues yo la verdad es de que pienso que un año para reprogramar este concierto, vaya que sí es mucho, pero también quiero pensar que esa esfera ha de tener muchos compromisos, entonces también no creo que es como de decidir.
1: ¿Tú qué querrías? ¿Te esperas ya con el boleto dentro de un año o pides tu lana?
0: Mira, aquí el problema, o sea, si vives allá en Estados Unidos, pues tal vez que lo reprogramen, no pasa nada.
1: Hay gente
0: nada
1: que voló de aquí para
0: pero
1: allá.
0: Eso es el problema, que hay gente que seguramente voló solamente para ver a Carin allá.
1: Si me permites, todavía no acaba, mi amigo.
0: Y pues seguramente ya se han de haber gastado la nota, pero bueno, pues todo esto sucedió
4: en un día como hoy.
5: Esta fue la nota del día.
0: Vamos a la pausa, esto apenas comienza. Oye, ¿quieres llevarte una lana? Comunícate 5551-668-929.
1: Ya volvemos.
6: La temperatura
1: 13 grados centígrados.
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1: Son las 7:35, manda.
0: Únicamente 25 minutos para que sean las 8 de la mañana. Ya viene la reflexión

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1: Hoy presentamos Cuando llegue la vejez. Un hombre de 70 años estaba siendo entrevistado por una reportera. Y en un momento dado le preguntaron: señor, ¿cuánto tiempo tiene usted que no ve a sus hijos? Él muy sonriente respondió: señorita, yo creo que más de 4 años. Oiga, señor, ¿y sus hijos todavía viven? Sí, todos viven, pero ya nadie viene a visitarme. Hace mucho tiempo que nos perdimos la huella, pues yo también no he hecho nada para visitarlos. Oiga, pero esto parece no afectarle mucho, ¿verdad? Sí, señorita, ya me acostumbré, porque yo también nunca fui muy apegado a mis padres. Pasaban los días y no los llamaba. Pasaban los días y no los visitaba, y así los días poco a poco se fueron convirtiendo en meses y luego en años. Entonces llegué a la conclusión de que uno no puede esperar recibir lo que nunca dio. Escuche, señor, si tuviera en este momento a sus hijos enfrente, ¿qué les diría? Pues que los extraño mucho, que los quiero, que los amo y que me encantaría conocer a mis nietos, pero ellos no están disponibles. Seguramente no quieren tener contacto conmigo, y como yo también nunca tuve contacto con mis padres, no puedo esperar lo que nunca pude ofrecer. Y a ti que estás escuchando esta reflexión a través de la Qué Buena, te pregunto: ¿cuánto hace que no visitas a tus padres? ¿Cuánto hace que no visitas a tus hijos? ¿Cuánto tiempo hace que no te ves con tus amigos, con tus hermanos? El tiempo pasa volando y tarde que temprano podremos arrepentirnos de lo que no hicimos en vida, porque ya después llorar frente a un ataúd realmente no tiene ningún sentido. Reflexiona y date cuenta de que no hay mañana, solo existe el día de hoy.

que se reporten al 55 51 66 8 9 2 9. ¡Órale, pues!

0: Esta es la rola.
1: O sea, si él dice ahorita vámonos con la rola, vámonos con la rola.
2: Yo creo que él tiene un problema en... ¿No has pensado en que te lleve tu mamá al doctor?
1: Yo creo que el Baby Mitch, o sea, de plano trae las primicias de la semana, ¿eh?
2: ¿No has pensado en que te lleven a consulta?
1: No, cuídale las manos, yo no voy a revelar ahorita el elenco de la fiesta de fin de año.
2: Es capaz que anuncie el nombre del evento y todo.
1: Vámonos tendidos entonces, 5551 668 929.
2: Oye, ¿quiero mandar un saludo? Bueno, ay, te lo mando.
1: Hola, pues.
2: A bailar.
1: Bueno, la que buena.
3: Hola.
1: Hola, ¿quién habla?
3: Renata.
1: Dicen que soy Renata.
2: Hola,
1: y
2: es
1: que siempre me toco la pata. Renata, bienvenida. La que buena te saluda, Chumpollito.
3: Gracias.
1: Acá está el Pupi.
2: Hola, Renata. ¿Estás lista para jugar por dinero para el salón?
3: Sí.
2: ¿Qué te parece que vas por tus primeros 50 pesos, Renata?
4: Me dijo mi mamá.
3: Bien.
2: ¿Cuántos años tienes?
3: 8.
2: ¿Y en qué año vas?
3: Tercero.
2: Órale, Chumpollo, pregunta de tercero, ¿eh?
1: Pregunta de tercero, de primera, déjame buscar en las hojas. Primero, segundo, tercero. Pregunta para niño de tercero de primaria. Ok, la pregunta es la siguiente. Dime por favor.
2: Por favor.
3: Por favor.
1: El hombre bien facilita, ¿eh? Dime al menos un animal ovíparo.
0: 5, 4.
1: ¡Tortuga!
2: Mira, tortuga es ovípara porque pone huevos. También un primo mío. Su mamá lo regañó.
0: ¡Felicidades!
2: Oye, ya llevas 50, vas por 100. ¿Dónde te quedas?
3: Voy por 100.
2: Por 100 tienes que responderme un cálculo mental. ¿Estás lista?
3: Sí.
2: 2 + 2 + 3 -1.
3: 6.
0: 5.
2: Sí, muy bien, es una felicidad.
0: ¡Felicidades!
2: Ya tienes tus primeros 100 pesos. ¿Vas por 150 o ahí te quedas?
3: Voy por 150.
2: Por 150 te pasa, Chumpollo.
1: Por 150, dime por favor.
2: Por favor.
3: Por favor.
1: Te la voy a poner bien facilita, ¿eh? Dime por favor una canción que canta Lara Campos.
0: 5.
3: René.
2: ¿50 vas por 200 o ahí te quedas?
0: ¡Viva!
3: Por 200.
2: Por 200 pesos tienes que responderme una pregunta de historia. ¿Estás lista?
3: Sí.
2: Hace muchísimo tiempo hubo una batalla en México. Esto ocurrió en una batalla muy importante en un estado de la República Mexicana que está muy cercano a la Ciudad de México. Era la batalla de qué estado.
0: 5.
3: Puebla.
2: La batalla de Puebla.
0: ¡Felicidades!
2: ¿Te llevas 200, Regina? ¿Quieres ir por 250?
0: ¡Viva!
3: Renata.
2: ¿Y no? ¿Qué, yo qué dije?
1: Regina, le dijiste, pero no pasa nada.
2: ¿Y ella cómo era?
1: Renata.
2: ¿Y yo qué dije?
1: No, es que le canté. Dicen que soy Renata.
2: Ay, sí, sí, es Renata. Discúlpame, te confundí. ¿Vas por 250, Lorena?
3: Sí.
2: Ok, Lorena va por 250.
1: ¿Por 250? Dime, por favor.
2: Por favor.
3: Por favor.
1: Te la voy a poner bien facilita, ¿ok?
2: ¿A usted, Jimena?
1: Pregunta para niño de tercero de primaria. Dime, por favor.
2: Por favor.
3: Por favor.
1: ¿Cuándo se celebra el grito de independencia de México?
0: 5, 4, 5 de septiembre. 3.
1: No, el 15 no.
0: 2, 1.
3: 16.
1: ¡Ay!
2: corazón, ya llevas 250, vas por 300, que es nuestro premio mayor, ¿no? Ahí te quedas.
1: ¿Por 300 o cuánto? ¿O
3: qué? Por 300.
2: Por 300 pesos, respóndeme rápidamente. ¿Cuál es la figura geométrica que no tiene ningún ángulo?
5: 5.
3: Círculo.
5: 4.
2: ¡El círculo, perfecto! ¡Muy bien! ¡700, Lourdes! Ahora dinos, por favor, ¿cuál es la canción que más te gusta escuchar?
3: Una de Tatiana.
2: Va, dedícale con todo cariño para Mariana una canción de Tatiana.
6: Mariana.
1: Va, te mandamos un besote. Gracias. Cuídate mucho.
7: Invéntate que no.
2: Adiós, Lupita, suerte.
1: Adiós. Te portas bien.
2: No cuelgues, tú ganaste.
1: Aguántanos aquí en la línea.
2: Ay, qué gusto me dio por Mariana. No.

0: 51-668-929. Gana con nosotros, escuchando Pa' Arriba con...
1: El Ganalana.
2: La temperatura
1: 15 grados en México.
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0: ganarlo es cortesía de un grupo que queremos mucho. La lana es cortesía de
1: Jaguarú.
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0: ¡Qué rico! Así que marca 5551-668929 para participar. Vamos a jugar de este momento en adelante. Bueno, ¿quién habla? Buenos días. Hola. No me contestan. Bueno. Ahí está. Bueno, bueno. No. A ver, de este lado otra llamadita. Bueno. Hola, hola.
3: Hola. Aquí
0: son a la buena. Ahí está, hermano. ¿Cómo te llamas? ¿De dónde llamas?
3: Moisés de Catepec.
0: Carnal, bienvenido por tus primeros 100 pesotes. Te paso el mamucho. Adelante.
4: Mi querido Moisecito, bienvenido a la Qué Buena. ¿Estás listo?
3: Estoy listo.
4: Por 100 pesitos, dime, ¿cómo se llaman los animales que comen carne?
3: Carnívoros.
0: ¿No?
4: Sí. Es correcto.
0: No, Adrián, no engañes a la gente, por favor.
4: ¿Entonces cómo se llaman?
0: Ricos.
4: Porque ya no alcanza, ¿verdad? Muy bien, muchachito, muy bien. No le veo fallas a tu lógica.
0: Ya tienes 100, carnal, vas por 200, ahí te quedas.
3: No, voy por 200.
0: Por 200, te voy a pedir que me resuelvas un cálculo mental. ¿Estás listo?
3: Estoy listo.
0: Va, 7 por 3 menos 1 más 30 más 5.
3: 7 por 3, 21, menos 1, 20, más 30, 50.
4: 2.
0: Más 5.
4: 1.
3: Más 1, 95.
0: 6.
5: Se lo llevó, sensacional.
0: En el último instante, no manches, ya llevas 200, vas por 300, ahí te quedas.
3: Voy por 300.
0: Te paso al gallito, bebé.
5: Amor, te doy una palabra, me cantas una canción. Donde venga esa palabra, la vas a querer fácil o la vas a querer bien difícil.
3: Fácil.
5: Ay, alguien explíquele. Amor.
0: Carnal, tienes que decirle, gallito bebé, ponme la.
5: Cuando yo te pregunte eso, tú vas a decir, gallito
0: cuando
5: bebé.
0: Cuando suene la música sensual, hijo, ponte.
5: Tú vas a decir, gallito bebé, ponme la fácil, porque si no te la voy a poner bien difícil. Es que si no me regañan.
0: ¿Listo?
5: Okay, va. Venga, venga, no pasa nada.
0: ¿Quién te regaña?
5: No, sí me regañan, pero no por eso. Ok, pero bueno, saludos al pollo. Ok, amor, ahí te va. Ahí te va, ahí te va. Por un plato de pancita en este viernes. ¿La quieres fácil o difícil?
3: Gallito bebé, ponela fácil, por favor.
5: Amor. Gallito. Dímela cantando con la palabra desvelado.
4: 5.
0: No manches, ¿eh?
5: ¿Desvelado?
4: 3.
5: ¿Desvelado?
0: Ya perdió.
5: Ay, no es cierto.
4: Ya perdiste tu comodín.
0: Carnal, ya perdiste comodín. ¿Quieres más tiempo o quieres otra palabra?
3: Quiero otra palabra.
0: No manches, todos juntos. 1, 2, 3.
2: Voy desvelado por estas calles esperando encontrar.
0: Qué vergüenza, mi carnal. Pero bueno, ya sin comodín, vas por 300. Adelante, Gayupi.
5: Ay, de veras, gordito. ¿La quieres fácil o difícil?
3: Gallito bebé, ponme la difícil.
5: Ándele, pues. Ay, gordito.
0: O sea, ¿cómo se suicida? No entiendo.
5: Ahí te va. Dímela cantando con la palabra déjalo.
4: 5.
5: Déjalo.
0: La pediste difícil, mijo.
4: Déjalo.
0: 2.
4: Ay.
0: 1.
5: Corazón, ahora sí me la pusiste. Ya déjalo ir.
0: Mi pregunta es, carnal, ¿por qué la pediste difícil?
5: Pues porque se pone loco, pero muy bobadilla. Hizo un éxito con esa rola. Te mandamos
0: pues
5: un
0: sí,
5: beso.
0: Aquí estaba el grado de dificultad.
5: Él
0: de
5: dijo difícil, Padilla.
4: Está bien.
0: Él al dijo, cliente, vente, bebé, ponme la difícil.
5: Lo que quiera,
0: claro.
4: Ok, las 8 con 13 minutos.
5: Bye. Si existe o no existe la rola, Padilla, dime.
4: Claro, está hermosa.
5: Un beso, gordo.

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1: Son las 8:15.
2: 45 minutos para que sean las 9.

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1: Oye, ¿sabías que Los Ángeles Azules comenzaron a tocar música porque necesitaban ayudar económicamente a su familia?
2: Esta es la información.
3: Fíjate, gallo, su mamá les puso una condición. Primero tenían que estudiar una carrera profesional.
1: No manches.
3: Te lo juro. Los hermanos Mejía Avante crecieron en Iztapalapa y mientras estudiaban tocaban en bodas, bautizos y fiestas de barrio para llevar lana a la casa. Incluso hubo ocasiones en las que tocaban y les pagaban con comida.
1: No manches. Cayó.
3: Cuéntanos, Padilla.
2: Y varios de ellos, pues, se tomaron muy en serio lo de estudiar, mi querido Cojito y mi querido Gallito. Entre los hermanos estudiaron medicina, derecho, odontología. Jorge Mejía Avante, además de músico, estuvo en el Conservatorio Nacional.
1: Órale, no manches.
3: Nada más un ratito y se salió.
1: Pues, honestamente, creo que así, mientras unos los conocían como músicos de fiestas de barrio, de fiestas de Iztapalapita la Bella, para el mundo, pues, resulta que en esa casa también estaban formando médicos, abogados, dentistas y futuros reyes de la cumbia.
3: ¿Y sabes qué? Sobre todo gente muy amable, gente muy tranquila, gente muy linda siempre, que siempre tiene una sonrisa para su público y para todos los medios. Doctor, le mandamos un abrazo gigantesco, que Dios nos lo bendiga mucho.
2: Honor a quien honor merece, Los Ángeles Azules.
1: Bye, todo esto sucedió
3: en un día como hoy.
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3: Las 8:20.
1: Pues aquí
2: 8:20. ¿Qué pasó, gallito?
1: Aquí uno de sus primeros éxitos, una rolototota, y la neta es de que sí, es un clásico.
3: Y es un trampolín porque estos son Los Ángeles Azules, pero es la voz de Rayito.

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1: La frase del día de hoy les va a ayudar mucho a mis amigos agricultores y campesinos, a la gente del campo. Cuando el palo entra sin hacer mucha fuerza, es porque ya llovió mucho en esas tierras. Cuando el palo entra sin hacer mucha fuerza, es porque ya ha llovido mucho en esas tierras.
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2: 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Quédate con nosotros. 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
4: La temperatura
3: 13 grados, rico domingo.
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1: Les saluda Oscar Iván del grupo Duelo.
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1: En México 8:33, vamos para arriba.
0: 27 minutos para que sean las 9.

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1: Efectivamente, son las 8 de la mañana con 37 minutos. Momento justo de ir a escuchar a Giancarlo Vital con su reporte deportivo, porque ya viene la jornada de fútbol en México y mucha información. Adelante, Giancarlo.
2: Muy buenos días, mi querido Rojo. Como mencionas, tenemos mucha actividad del fútbol mexicano. Tres partidos a destacar este fin de semana: Clásico Regio, Clásico Joven y el Chivas ante Pumas. Juegas, hasta sus que se vienen este fin de semana. Primeramente, hoy viernes tenemos tres partidos, los cuales son interesantes. Primeramente vamos a tener el encuentro entre el Necaxa y Puebla, un Puebla que viene intratable, de verdad que no lo habíamos visto hace muchas temporadas, y qué bueno, porque le hace bien al fútbol mexicano. De igual manera, el Atlante ante el Pachuca, el Potro de Hierro, que no ha perdido en el Estadio Azteca, que aunque se haya enfrentado al Toluca, América, Cruz Azul, a quien le pongan en el Azteca, nadie le quita puntos. De igual manera vamos a tener el partido entre Tijuana y Querétaro. Mañana, Toluca Atlas, un juegazo también, ¿eh? Toluca, que viene de ser campeón de la League Cup, ante un Atlas que ha iniciado de muy buena manera, que se ha reforzado muy bien y que ahora, de la mano de Hernán Crespo, se le ve un estilo de juego muy agradable. Después, a las 7, el Clásico Regio, el partido que para todo Nuevo León. Vamos a tener el Monterrey ante Tigres, con un presente muy distinto. Monterrey, que viene a ser finalista de la League Cup, que viene teniendo un buen arranque de torneo, y unos Tigres que no han iniciado muy bien, que los refuerzos bomba que habían acostumbrado a su afición no han llegado en esta ocasión, así que ahora pues los papeles vienen muy distintos de temporadas anteriores. Y a las 9:15, el partido de la jornada, a mi parecer, Cruz Azul ante América, un Cruz Azul que había tenido un ligero bache, pero ahora han pues ligado victorias, y esto le ha sumado cosas importantes en lo anímico a la máquina celeste. Y del otro lado, un América que, si bien perdió ante León por el partido del tercer lugar de la League Cup, pues hay que recordar que en Liga se mantienen de líderes, como la mejor defensiva, muchos goles al ataque, y además con la el sazón que ya pueden contar con algunas bajas que no habían tenido anteriormente, como el Colibrí Borja, como Alejandro Sendejas, también el propio Malagón, que ya podría tener actividad este fin de semana, así que jugadores que van a ser importantes para las Águilas del América. El domingo, dos partidos, a las 7 de la tarde, Santos ante Juárez, y en el mismo horario, pero un partido con mucha tradición, Guadalajara, las Chivas, que se miden ante los Pumas. Hay que recordar, las Chivas tienen una paternidad muy, pero muy importante ante los Pumas allá en Guadalajara. Es una de las plazas que más le cuesta a Pumas poder sacar un triunfo cuando se mide ante Guadalajara, allá en Jalisco, y eso termina pues afectar mucho a los Pumas. Aunque el ingrediente secreto, mi querido Mamut, podría ser el Chino Huerta. Se especulaba que ayer podría tener minutos ante León, lo aguardaron por algunas molestias físicas, pero mira, todo parecería indicar que el Recho en CU podría tener su reaparición con Pumas, enfrentándose al club que lo vio nacer ante Guadalajara. Así que otro ingrediente extra para ese partido. Y esta jornada se termina el próximo lunes, cuando se mida el León ante el Atlético San Luis. Así que tres partidazos imperdibles, imperdibles, caray.
1: Completamente de acuerdo, sobre todo el de América Cruz Azul y el de Pumas contra las Chivas, que esperemos que ahora sí los Pumas puedan sacar un resultado positivo en Guadalajara, cosa que no les ha favorecido últimamente. Y el América, pues a ver si le alcanza para ganarle a la escuadra de Wiki. ¿Algo más que quieras agregar? ¿Papas y refresco grande por 14 pesos? ¿O con qué cerramos tu información, mi querido Giancarlo?
2: La NFL, porque inició con todo, lo habíamos dicho, el primer partido va a ser el miércoles, lo ganaron Seattle, el campeón, inició con el pie derecho. Ayer tuvimos partido en Australia, y es que San Francisco vapuleó 27-7 a los Carneros de Los Ángeles, uno de los candidatos, o si no el candidato número uno a quedarse con el Vince Lombardi, pero que inició con el pie izquierdo, y ya está, este fin de semana ya tenemos la actividad normal de lo que será esta semana 1 de la NFL con varios juegos a destacar, como lo es uno de mucha rivalidad entre los Gigantes de Nueva York y los Vaqueros de Dallas. También vamos a tener el partido entre las Águilas de Filadelfia contra los Comandantes de Washington. Varios juegos entretenidos y buenos que vamos a tener en esta semana 1 de la NFL. Ya te extrañaba y ya tenemos de vuelta el fútbol americano, caray.
1: Pues muchas gracias por tu reporte, mi querido Giancarlos Vital. Puedes seguirlo a través de sus redes sociales. ¿Cómo lo encontramos?
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3: Son las 8:42.

0: tiempo de decirle adiós a la gran cadena. Gracias, muchachos. Se quedan con las maduritas esta rica mañana.
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2: La temperatura.
0: 15 grados.

0: Hazlo ya.
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13: Hola amigos de la que buena, te saluda el Puma y en esta ocasión, este domingo 20 de septiembre, ojalá lo estén disfrutando en casita o en el transporte público y llegó el momento de disfrutar del elevador de la que buena. Les recuerdo a todos ustedes que pueden formar parte de nuestras redes sociales, cada día somos más. Estamos en Facebook, en Instagram y en TikTok como que buena Tapachula. Oigan, una buena noticia, Recordarles que ya pueden llevarnos a todas partes descargando nuestra app Radio Núcleo y sigue más de cerca la programación de la que buena. También que pueden sintonizarnos a través de internet a través de quebuenatapachula.com y vamos disfrutando juntos de las canciones que se posicionaron en nuestro elevador semanal.
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13: En el piso número 5, esta semana llega a la lista de nuestro elevador Edén Muñoz y Alfredo Olivas con el tema Recuerdos en Común.

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1: En el piso número 2, esta semana sube Pedro Fernández con el tema de otro planeta.

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1: Y en el piso número uno, esta semana, el número uno, Julián Álvarez, con el tema...

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5: Aquí una propuesta más del elevador con Aarón y su grupo Ilusión, Fiotorin Junior Clan con el tema Sin Aire.

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5: Y ahora sí, Qué Buena fans, comenzamos de lleno nuestro programa del elevador y vamos apretando el botón del piso número 5.
1: Piso número 5.
5: Esta semana llega el Jackie con el tema titulado Pintábamos pa' Grandes.

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4: Hasta inicios del siglo XX, la música de mariachi estaba encasillada como rural y poco digna de las altas esferas de la sociedad mexicana y de la escena de las grandes ciudades. No fue sino hasta que sus cantos fueron incluidos en el repertorio para celebrar el cumpleaños número 75 del presidente Porfirio Díaz en 1905, que comenzó a darse lugar a esta música entre el atesorado folclor de México. 2 años después, durante un festín ofrecido al secretario de Estado norteamericano, Elihu Root, el mariachi usaba por primera vez su traje típico, que se conforma de pantalón vaquero y chaquetín con finos trabajos de bordado, corbata de moño, botonera en oro y plata, o bien gamuza, botas y sombrero.
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6: Buen provecho a esta hora de la mañana. Y en esta propuesta en el elevador llega Remix con el tema Difácil.

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1: Registra un aumento importante de casos de sarampión desde enero de 2025. De acuerdo con la Secretaría de Salud, hasta el 17 de septiembre de 2026 se habían confirmado 19.557 casos y 47 defunciones. El último reporte indica que Jalisco concentra la mayor cantidad de casos acumulados con 7.574, seguido de Chihuahua con 4.602, Chiapas con 1.154 y la Ciudad de México con 1.083. En total, los 32 estados del país han reportado casos, distribuidos en 515 municipios, lo que muestra la extensión territorial que ha alcanzado el brote. Son los menores de un año los que se encuentran entre los grupos más afectados al presentar la tasa de incidencia más elevada, con 96.76 casos por cada 100.000 habitantes. Las defunciones se han registrado en 12 entidades, principalmente en Chihuahua, que concentra 21 decesos. Esta situación coloca a México como uno de los países que presenta un incremento de casos de sarampión en el continente americano, por lo que la Organización Panamericana de la Salud seguirá apoyando a las autoridades mexicanas mediante coordinación técnica en materia de vigilancia epidemiológica y atención de la salud infantil. Hasta el siguiente comentario.
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4: Y de regreso de la pausa comercial, seguimos con este conteo musical del elevador de la que buena, y les recuerdo que con todas las llamadas telefónicas en los diferentes programas de complacencias, haces que los artistas o grupos favoritos formen parte de nuestro elevador dominical. Y ahora sí, apretamos el botón del piso número 4.
3: Piso número 4.
4: Esta semana sube Ed Muñoz y Alfredo Olivas con el tema titulado Recuerdos en Común.

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6: A los amigos del transporte público les traigo esto de Cumbia Pedregal con el tema Tu Última Canción.
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1: Seguimos con mucho más en el elevador de la que buena y espero que estén disfrutando de este domingo familiar. Y toca el momento de presentar y avanzar con el piso número 3.
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1: En este piso baja Julián Álvarez con el tema Llévala la luna por mí.

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3: Lila Downs celebrará el Día de Muertos con música, raíces y nuevos sonidos. La mexicana volverá al Auditorio Nacional el 1 de noviembre para su tradicional celebración de Día de Muertos, fecha sagrada en su familia oaxaqueña. Preparará nueva escenografía, ofrenda, invitados como Rouse, banda de niñas purépechas y Yuriko Solo, con dinámicas para compartir cómo se vive la tradición. La cantante promueve su disco Cambias Mi Mundo, con temas inspirados en Oaxaca como Monte Albán, La Pochota y La Pesca. A 3 décadas de carrera, define su trayectoria con la palabra orgullo y se mantiene vinculada a la defensa de raíces originarias y feminismo. Festival ARRE 2026 celebró la música mexicana en la CDMX. El festival celebró su 4ª edición el 5 y 6 de septiembre en Ciudad de México, con la música mexicana como protagonista, fusionando banda, norteño, regional, regional urbano y corridos tumbados. Destacaron emergentes como Calle 24, Víctor Mendívil, Eslabón Armado y Gavito Ballesteros, y tradicionales como Los Dos Carnales, Banda MS, Regulo Caro y Alejandro Fernández. Uno de los momentos clave fue el potrillo junto a Edén Muñoz cantando No y Decepciones, pese a la lluvia eléctrica el domingo que pausó algunas operaciones. El cierre fue con Los Tucanes de Tijuana, confirmando al ARRE como un homenaje a la identidad y evolución del regional mexicano con motivo de las fiestas patrias.
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5: Él sabelo todo.
6: Bien, chamacos del mal. El día de hoy voy a compartir directamente desde el glosario Soque qué significa para ustedes la palabra me qué.
5: La sin oficio.
7: Es tic, tic, tic, tic, tic. Ese es el sonido que más me gusta. La lluvia en la lámina.
5: El mentiroso.
8: Los ricos enamoran con dinero.
9: También lloran.
8: Los pobres con mentiras. Y los feos con filtros.
5: El chismoso.
10: Bueno, bueno, bueno. Buenas noches, buenas tardes, buenos días. Porque ya salió pa' afuera y al arroyo.
5: El sin gracia.
11: De repente uno que otro que dice. Otro que anda. 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
16: Y seguimos con nuestro programa. Con esta propuesta del elevador llega Arad Arceo con el tema Actos de un Tonto.

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3: Estamos de vuelta prácticamente en la recta final de nuestro elevador. Recordarles que pueden comunicarse directamente a cabina al 962-625-2767 y darnos su opinión de las canciones próximas a subirse en nuestro elevador dominical. Y ahora, listos para conocer el piso número 2 de esta semana.
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3: Suben los primos de Durango con el tema Finales Tristes.

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Esta semana llega con un tema para recordar y además de muy buena respuesta en plataformas digitales, llega la Qué Buena Rola con el tema de Cumbia Pedregal titulada Tu Última Canción.

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1: Le damos play a nuestro elevador. Estamos de regreso.
3: 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Y el pilón en el elevador corre a cargo de Calibre 50 con el tema Mi Problema.

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3: Ha llegado el momento de despedirnos y bueno, espero contar con tu sintonía la próxima semana aquí en el elevador de la que buena y disfrutar de las canciones que se posicionan en el gusto de todos ustedes. Para cerrar con broche de oro en el piso número uno.
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3: Esta semana en el piso de honor llega Pedro Fernández con el tema De Otro Planeta. Y le apretamos el botón para escuchar la canción del piso número uno. Que lo disfruten. Soy el Puma. Hasta la próxima. Feliz domingo para todos y no se les olvide que aquí suena La Qué Buena.

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4: Lila Downs celebrará el Día de Muertos con música, raíces y nuevos sonidos. La mexicana volverá al Auditorio Nacional el 1 de noviembre para su tradicional celebración de Día de Muertos, fecha sagrada en su familia oaxaqueña. Preparará nueva escenografía, ofrenda, invitados como Raus, banda de niñas purépechas y Yuriko Solo, con dinámicas para compartir cómo se vive la tradición. La cantante promueve su disco Cambias Mi Mundo, con temas inspirados en Oaxaca como Monte Albán, La Pochota y la pesca. A 3 décadas de carrera define su trayectoria con la palabra orgullo y se mantiene vinculada a la defensa de raíces originarias y feminismo. Festival ARRE 2026 celebró la música mexicana en la CDMX. El festival celebró su cuarta edición el 5 y 6 de septiembre en Ciudad de México, con la música mexicana como protagonista, fusionando banda, norteño, regional, regional urbano y corridos tumbados. Destacaron emergentes como Calle 24, Víctor Mendívil, Eslabón Armado y Gabito Ballesteros, y tradicionales como Los Dos Carnales, Banda MS, Regulo Caro y Alejandro Fernández. Uno de los momentos clave fue el potrillo junto a Edén Muñoz cantando No y Decepciones, pese a la lluvia eléctrica el domingo que pausó algunas operaciones. El cierre fue con Los Tucanes de Tijuana, confirmando al ARRE como un homenaje a la identidad y evolución del regional mexicano con motivo de las fiestas patrias.
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5: Hasta inicios del siglo XX, la música de mariachi estaba encasillada como rural y poco digna de las altas esferas de la sociedad mexicana y de la escena de las grandes ciudades. No fue sino hasta que sus cantos fueron incluidos en el repertorio para celebrar el cumpleaños número 75 del presidente Porfirio Díaz en 1905, que comenzó a darse lugar a esta música entre la atesorada folclor de México. 2 años después, durante un festín ofrecido al secretario de Estado norteamericano, Eliu Root, el mariachi usaba por primera vez su traje típico, que se conforma de pantalón vaquero y chaquetín con finos trabajos de bordado, corbata de moño, botonera en oro y plata, o bien camusa, botas y sombrero.
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Ok, muchachos, bienvenidos. Si escucharon, son los mini conciertos. Oigan, pero de mini solamente tienen el nombre, porque de verdad que aquí vamos a poner a disfrutar a toda la raza de Tapachula y aquellos que nos escuchan, obviamente, más allá de nuestras fronteras. Bienvenidos sean, ya saben qué tienen que hacer: agarrar ese número telefónico que tienen en su mano, bueno, mejor dicho, el celular, y marcar o mandar tu mensaje de WhatsApp al 962-625-2767. Repito, 962-625-2767, número en cabina para las llamadas y WhatsApp. Las llamadas van al aire. ¿Quién quiere saludar al Puma de la que buena es ahora? Buenos días, acabamos de escuchar el elevador, pero ya ahorita nos toca disfrutar de los mini conciertos. Tres rolas de tu artista favorito, y recuerden que un mini concierto viejito pero bonito voy a estar tocando por hora, o sea que nos vamos a chutar dos. Piénsenle bien qué rolón nos vamos a disfrutar. Película. Por lo pronto, ya saben que ustedes dos pueden seguir también en redes sociales como Facebook, Instagram, TikTok, ahí estamos. Ponle que buena Tapachula 94.7 y sin duda alguna ya lo vas a poder encontrar. Oigan, también a su servilleta ya lo pueden seguir, según ya nos dieron bandera verde. Póngale ahí José Hilario, el Puma, así nos van a encontrar. Tiene toda mi jechu, tiene mi jeta ahí. Pero el que verdaderamente importa es el de la casa, la que buena. Así que pues tiempo de irnos con el primer mini concierto. Los voy a motivar, Raza, los voy a motivar a que se comuniquen con un buen mini concierto. ¿Qué les parece del Vale? Valentín Elizalde. Vamos a poner la del lobo domesticado. Vamos a poner la de esta de mis enemigos. Y para cerrar con broche de oro, la de Tengo ganas. ¿Qué parece? ¿Les parece bien o no? Yo digo que sí, así que les 10 de la mañana con 3 minutos. Buenos días, Tapachula, buenos días, señor Sol. Dominguito familiar. Dominguito del descrude, dominguito de cargar la cruz, ni modo. El que tiene buen gusto, tiene buen placer.

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4: Esta semana llega con un tema para recordar y además de muy buena respuesta en plataformas digitales, llega la qué buena rola con el tema de Cumbia Pedregal titulada Tu última canción.

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3: ¿Qué tal? Esta es la información más importante. En punto de las 12 horas de este fin de semana sonaron las alarmas del segundo simulacro nacional 2026, donde la ciudadanía que se encontraba realizando sus compras en casa, en oficinas y en cualquier otro lugar público participaron para este ejercicio. El presidente municipal Yamil Melgar encabezó el mega ejercicio de prevención junto a elementos de la Secretaría de Marina, Ejército Mexicano, Protección Civil, Cruz Roja y Bomberos. En esta ocasión fue desde la Plaza Galerías. En lo que va de este 2026, Chiapas ha sido el epicentro de alrededor de 6.203 sismos, es decir, se trata de la segunda entidad federativa con más temblores en México. Guerrero es el estado el que encabeza la lista, dicha zona acumula 9.586, mientras que Chiapas alcanzó un 20.93% y Oaxaca el 20.79%. La Secretaría de Educación Pública, la SEP, informó que el Consejo Nacional de Autoridades Educativas, CONAEDU, alcanzó un acuerdo unánime para regular el uso de celulares en las aulas a partir del próximo mes. En primaria y secundaria habrá una restricción total durante la jornada escolar. Mientras tanto, en sus redes sociales, el titular de la SEP, Mario Delgado, expuso que los niveles de media superior y superior, las reglas serán construidas por acuerdo de su propia comunidad educativa. Muchas gracias por su atención. Informó Pamela Hernández.
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Hoy nomás, yo estoy de regreso. Las 10 de la mañana con 4 minutos. Con 4 minutos. Bueno, con 4 minutos de diferencia. No, con 17, muchachos. Las 10 con 17. Perdón, todavía ando adormitado. Oigan, tengo el primer mensaje, el primer saludo. Hola, buenos días. Puedes poner el mini concierto de Tito Doble P. Dice, gracias. Saludos para ti. Que tengas un excelente inicio de semana. Claro que sí. Gracias, mi queridísima Elisa. Un abrazo enorme hasta del otro lado, ¿verdad? Nuestros hermanos de Guatemala, Centroamérica, que nos andan escuchando. ¿Quién más nos anda sintonizando? Que nos deje por aquí su mensaje de WhatsApp 962-625-2767. No te quedes sin tu mini concierto, obviamente. Así que nos vamos entonces con más de los mini conciertos de la Qué Buena. Que la banda ya se vaya reportando, que nos diga qué onda. ¿Andan cargando la cruz o no andan cargando la cruz? ¿Están limpios, tactos, ¿no? Mis compadres del TX, ¿andan ruleteando o no andan ruleteando? Correteando la chuleta, que me lo digan, por favor, también. Y aquellos que a lo mejor están en casita, ya en el descanso, recuperándose, ¿no? Porque ya mañana arranca una vez más las actividades. Así que, pues, tiempo de irnos con música. Y aquí está otro mini concierto, y esto es de Tito Doble P.

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13: Ok, sí, estoy de regreso. Son los mini conciertos. Y para aquellos que van apenas encendiendo su radio, muchísimas gracias. Oigan, y ya comenzamos los mini conciertos, llevamos media hora. Y bueno, yo quiero saber, la neta,
14: seguimos en el after party.
13: ¿Qué mini concierto le dedicarían inmediatamente a su ex? No sé, también me gustaría saber quién nos anda escuchando, a lo mejor en el TX, en el colectivo, quién nos está escuchando en la casa, si estás trabajando, quién está desayunando, quién está vomitando. No, bueno, eso se escucha muy bien, pero sí hay algunos que están. Ah, pero anoche, no, hombre, anoche estaban con Tokio y nada más decían, échale, compadre, échame otra ahí. Otra. ¿Y qué otra? Y así se la llevaron hasta que
15: pam, pam, pam, yeah.
13: Se les olvidó borrocas.

Así de esos viejitos pero bonitos, rolitas viejitas pero bonitas. Va. Hoy vamos a descubrir qué mini concierto es el oficial para los corazones rotos en La Qué Buena. Así nomás. Por lo pronto nos vamos a ir con más música. Nos vamos a ir con más mini conciertos. Oigan, pero antes, saludos para la Lick Bianchi. Nos están escuchando por ahí con toda la familia. ¿Ya está lavando el Lick o no? O está desayunando penas. Vamos, un abrazo enorme, unos besotes también ahí, gracias. Y nos vamos con el siguiente mini concierto.

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1: Es Grupo Frontera, esto se titula Anda di que sí, mi amor. Dominguito familiar, dominguito de descanso. 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
2: 10:36.
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8: Es correcto, y estoy de regreso para recordarle a todos mis compadres y comadres amantes al fútbol que hoy dominguito 20 se juega Toluca versus Santos a las 6. Santos a las 6 de la tarde, muchachos. Así que ustedes, ¿a cuál le van? ¿Al Toluca o a los Santos? Entonces, 6 de la tarde, por La Qué Buena, están más que invitados. Sigue la transmisión en vivo por el 94.7 de tu radio. Oigan, tengo más saludos a William. Saludos, Puma, la de Pequeño Musical. Arre con La Que Barre, viejón. Tengo saludos para la terminación 3012. Buenos días, brother. ¿Qué canciones podemos pedir? Ya me pidió su mini concierto de Lenin Ramírez. Todo lo fue, la de Se Acabó. Uy, esa de Se Acabó. Se acabó. Al final ya se veía venir, no me digas que no. Esta está buena, la del polvorcita también está buena. Desde Cafetales, brother, gracias. Nada más una pregunta, bueno, nada más una sugerencia. Cuando sea así, ya saben, agréguenle ahí, aquí suena La Qué Buena, para que nosotros sepamos que eres territorio. ¡Qué buena! Dice Reina, una de Gerardo Coronel, mínimo, dijo máximo cuando no pude igualar. Dani Gamboa, ya hace calor, padrinazo, pues los dirás porque yo estoy aquí, mira, Agustín de Iturbide, pero una miche sí te la vengo manejando. No es cierto, es temprano todavía, es temprano, ahorita es de desayuno, padrino, desayuno. Tómate un juguito, mínimo un agua de coco, hijito. Esos son como suero natural. Pero bueno, tiempo de irnos con más música. Otro mini concierto y aquí viene el señor Pancho Barraza con este tema que lleva por nombre El Terco, de lo más nuevo que tenemos en La Qué Buena.
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1: Y con esta rola cerramos la primera hora de los mini conciertos en La Qué Buena.

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4: Tengo más saludos para la banda, por lo tanto, vamos a darle, dice Dani Gamboa. Ya iba a comprobar, dice. No, pues date, o sea, tú sí puedes, yo estoy chambeando. Joshua dice que lo agregáramos, ya estás, carnal, es más conocido en el bajo mundo. O sea, en el bajo mundo es un decir, pues, no es de que realmente sea. O sea, es conocido en el bajo mundo de cafetales como el Coquetín. Ah, perro. Diego Gutiérrez dice, hola, buenos días, amigo Puma, aquí andamos escuchando todavía, gracias. Y América dice... Ah, bueno, América nada más se ríe de nuestro, ¿cómo se llama? De nuestro estado. Porque le puse, ¿qué mini concierto le dedicarías inmediatamente a tu ex de volada? Y ya, Reina, pues ya dijo que uno de Gerardo Coronel, ¿no? ¿Quién más? Dice yo, la neta, digo que algo de Vicente Fernández, no sé. Esas quedarían como nadie, al niño al dedo. Paso, me echa marimar. Pero bueno, entre que son peras y manzanas, nosotros seguimos acompañándote en este dominguito ya rumbo al mediodía. Y para toda la raza que nos sigue escuchando, porque así como Kevin dice, yo estoy, yo sí tengo la cruz, pues ya está. Ahí está, vámonos con lo que sigue. Dice que ese coquetín es el que se pone allá en un MP, o sea, en una tienda de conveniencia. Y dice 1500, ¿cómo sabes, padrino? Bestia.

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1: 11-8. Con esta última rola de Lenin Ramírez cerramos su mini concierto y aquí suena
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3: ¿Qué tal? Esta es la información más importante. En punto de las 12 horas de este fin de semana sonaron las alarmas del segundo simulacro nacional 2026, donde la ciudadanía que se encontraba realizando sus compras en casa, en oficinas y en cualquier otro lugar público participaron para este ejercicio. El presidente municipal Yamil Melgar encabezó el mega ejercicio de prevención junto a elementos de la Secretaría de Marina, Ejército Mexicano, Protección Civil, Cruz Roja y Bomberos. En esta ocasión fue desde la Plaza Galerías. En lo que va de este 2026, Chiapas ha sido el epicentro de alrededor de 6.203 sismos, es decir, se trata de la segunda entidad federativa con más temblores en México. Guerrero es el estado el que encabeza la lista, dicha zona acumula 9.586, mientras que Chiapas alcanzó un 20.93% y Oaxaca el 20.79%. La Secretaría de Educación Pública, la SEP, informó que el Consejo Nacional de Autoridades Educativas, CONAEDU, alcanzó un acuerdo unánime para regular el uso de celulares en las aulas a partir del próximo mes. En primaria y secundaria habrá una restricción total durante la jornada escolar. Mientras tanto, en sus redes sociales, el titular de la SEP, Mario Delgado, expuso que los niveles de media superior y superior, las reglas serán construidas por acuerdo de su propia comunidad educativa. Muchas gracias por su atención. Informó Pamela Hernández.
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4: Y recuerden que los fines de semana en La Qué Buena están cargados de fútbol, fútbol. El día de hoy, domingo 20 de septiembre a las 6 de la tarde, se juega el Toluca versus Santos a través de la señal del 94.7 de tu radio. Y bien, seguimos con los saludos para toda la raza que se está comunicando a esta hora de la mañana. Muchísimas gracias, acompañándolos a todos. Me han contado, dice el Dani. Dice a mí, Manuel, yo le dedicaría un mini concierto de pesado aquí en el Mercado San Juan. Suena La Qué Buena, ya estás, padrino. A toda la raza chambeadora, ¿qué les dije? Si es que yo quería saber la raza, hay raza que es chambeadora, hasta los domingos anda en el jale. Así que, familia de La Qué Buena, prácticamente estamos a la mitad de, bueno, sí, la segunda mitad de los mini conciertos. Aquí quiero agradecer a toda la racita que ya se reporta, que nos manda sus mensajes, a los que apenas se van uniendo. Sean bienvenidos. Aquí la regla es muy sencilla, todos piden su mini concierto y nosotros le ponemos el ambiente, como la avestruz. Ahora que quiero hacer otra pregunta, si pudieran regresar solo un año de vida, solamente para volver a vivirlo, ¿qué año sería? O sea, si ustedes pudieran, si tuviéramos el poder de regresar el año o los años, ¿a qué año regresarían ustedes, Solamente el año, No, o sea, no vayan a decirme por qué, o sea, solamente el año. Ustedes saben. Así que por lo pronto nos vamos con más de los mini conciertos. Ya son las 11:17, aquí está, y estos son los dos carnales. ¡Ay, no más! ¡Es Idoca! No, no, esa no es, esta es la propina.
5: Y así nomás, mi compa, vamos a Santa Coahuila,
3: carnal. Así será la banda,

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9: 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Se llama 10 preguntas sobre el dinero, edición infantil. ¿Es esta?
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13: Hasta inicios del siglo XX, la música de mariachi estaba encasillada como rural y poco digna de las altas esferas de la sociedad mexicana y de la escena de las grandes ciudades. No fue sino hasta que sus cantos fueron incluidos en el repertorio para celebrar el cumpleaños número 75 del presidente Porfirio Díaz en 1905, que comenzó a darse lugar a esta música entre el atesorado folclor de México. Dos años después, durante un festín ofrecido al secretario de Estado norteamericano, Elihu Root, el mariachi usaba por primera vez su traje típico, que se conforma de pantalón vaquero y chaquetín con finos trabajos de bordado, corbata de moño, botonera en oro y plata, o bien camusa, botas y sombrero.
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20: Correcto, sí. Oigan, ya ven que les hice la pregunta de que si tuviéramos el poder de regresar a algún determinado año de nuestras vidas, ¿qué año sería? Dice América, yo regresaría a los 90, me gustaría regresar, dice, ok. Yo diría que los 2000, bueno, yo, en lo personal, los 2000, ¿eh? Pero éramos felices y no lo sabíamos. Pero bueno, nada más es una pregunta así capciosa, nada más para cotorrear contra la banda, para que no se me duerma, para que también estemos activos. Y bueno, llegó el momento de que nos vayamos con otro mini concierto, pero este es del Fantasma. Si tú le dedicarías un mini concierto, igual esa la pregunta sigue ahí en el estado de WhatsApp. ¿A quién sería? ¿Sería a tu ex, a tu mamá, a tu papá, a tu mejor amigo, alguien, no sé, a lo mejor que esté lejos? Esa es otra pregunta. Digo, aparte de la que ya está en el WhatsApp. Así que llegó el momento de irnos con eso y arrancamos porque el Fantasma viene con la primera rola llamada Vida Cara. Ya son las 11:31. Feliz mañana de domingo todavía. Ya casi viene el mediodía, El solecito ya se pone en su apogeo.

0: Las 11:35, el culpable del fantasma. Con esto cerramos otro mini concierto en
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0: Y con ellos cerramos con la Cuca. Pendientes porque ya estamos en la recta final de los mini conciertos de
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0: fue la cuca.
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llegó el momento de despedirnos. Muchísimas gracias, familia. Gracias a todos. Se nos fueron estas dos horas de volada. Gracias a los que estuvieron conectados, a los que nos mandaron mensajes, los que pidieron sus mini conciertos, los que nos contestaron el estado de WhatsApp, a todos y cada uno de ustedes. Sabemos que hay gente que no manda mensaje, pero qué bien que cantan las canciones. Yo lo sé. Estos fueron los mini conciertos de la Que Buena Raza. Ya saben, soy el Puma, los voy a estar esperando por la tarde con muchísimo, muchísimo más, ¿va? Por lo pronto les mando un abrazo enorme, que siga sonando la Que Buena, donde quiera que nos anden sintonizando ustedes. Hasta la próxima.

Ahí está, es de pesado. Y con esto nos despedimos definitivamente de los mini conciertos. Saludos allá en el San Juan, suena la que buena. Saludos para el primo, ¿qué fue primo? No estoy ahí, estoy lejos, hijito. Saludotes, pórtate bien, hazle caso a mamá, papá.

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0: cierto, vamos de regreso con el show en este inicio de semana, lunes 14 de septiembre, día del locutor y trabajador de la radio, la televisión y las telecomunicaciones. El día de hoy, oigan, estamos bien felicitados, ¿eh? Estoy leyendo por acá los mensajitos. ¿Cuántos nos van a felicitar? A ver, los quiero leer, ¿eh? Los ando leyendo, de hecho, a todos. Si me mandan una felicitación, no me enojo y además le regalo un mencorazona. Ya tengo varios, mira. Y también espero los regalitos. A ver. Que se vea. Que se vea el cariño, ¿no? El cariño que pregonan. El cariño que dicen que nos tienen. Quiero ver qué tan grande es ese amor. Bueno, por acá tengo mensajes antes de irme a la siguiente dinámica, porque yo sí les tengo regalo a ustedes, pero nomás no veo claro de allá para acá, solo de aquí para allá, y así no. Acuérdense que el amor tiene que ser mutuo. Sí, tiene que ser, mira, de los dos lados, doble sentido, pero aquí nada más va un sentido. ¿Qué está pasando? Bueno, entonces, por acá dice, a ver, beso, abrazo para todos ustedes, locutores preciosos, hermosos. Gracias. Mira. Yeah. Órale, saludos, Landry, feliz día, panita hermoso, chulo, precioso. Gracias, Landry. ¿Qué te tomas el día de hoy? Todo, lo que quieras. Saludos, gracias, Landry. Por acá también saludos a Miguelón, gracias, Miguelón, felicidades. Por lo que hacen, son lo mejor, que se la pase súper hoy, en este día, que Dios me lo bendiga siempre. Muchas gracias, Miguelón, gracias, gracias. Gracias, Miguelón, ¿eh? Para Lisbeth Altúzar, muchas felicidades a los superlocutores de la Qué Buena para ti, panita, y la hormiguita. Ahorita viene ya la hormiguita porque anda festejada la hormiga. De hecho, ya mira, aquí nos festejaron tantito. Poquito porque es bendito, ya saben, poquito. Bueno, saludos para Eleazar del TX, Dios me los bendiga siempre grandemente, muchas gracias. Lupita Cortés, felicidades a cada uno de los locutores de la Qué Buena, bendiciones para todos. Órale, gracias Lupita Cortés. Almita también, beso, abrazo, Almita, gracias, por tus bonitos deseos, Almita, felicidades, muchas gracias. Saludos para América, felicidades en el malito, gracias. Luis Alberto también, muchas gracias. Órale, gracias, dice por acá, en el día del locutor, para quienes no solo hablan al micrófono, sino al corazón, a el pandita por esa ternura que se vuelve compañía en las tardes calurosas y en los trayectos largos, tu voz abraza. A la hormiga por la constancia, el trabajo con mucho ánimo que hace cosas grandes por estar siempre ahí, tu voz dulce acompaña. Y al pollo que también forma parte del show, por la energía, la risa y el desastre que armas, bien hecho. Que nos recuerda que la vida también se goza, tu voz despierta, órale. Tres voces distintas, un mismo don, convertir al aire en casa. Gracias por ponerle alma a la radio, feliz día del locutor. Órale, gracias Luis Alberto. Como que yo siento que ahí está medio invertido tu asuntazo, pero gracias. Muchas gracias Luis Alberto. Aquí tengo otro, gracias Jessy, gracias, te mando su beso a Jessy. Buenos días pandita, un fuerte abrazo y bendiciones, feliz día del locutor, gracias Jessy. Mayra Rivera, animalitos, buenas tardes, feliz día del locutor a todos en cabina, bendecido lunes, bendecidos lunes. Órale, gracias Lunita, me mandó por acá una imagen. Bien, entonces Lunita, me quedó muy bien, feliz día del locutor a esas voces que nos acompañan siempre, gracias. Noé Morales Ambrosio, felicidades, bendecido en este día, muchas gracias. Excelente, muchas gracias. Por acá tengo, también tengo audio. Mira qué chévere. Tengo audios, pensé que no iban a mandar los audios, pero sí, tengo. A ver, los voy a escuchar. Ahora me toca escucharlos a ustedes. A ver, ¿qué dice?
1: Pandita, felicidades por ser el día del locutor. Bendiciones.
0: Gracias.
1: También felicitaciones para la hormiguita, sí, la pantera, la jirafa, el pollo, para todos, el puma.
0: Órale.
1: Felicidades por alegrarnos el día y pues la noche, por alegrarnos con las maduritas.
0: Gracias.
1: Cuídate mucho, Dios te bendiga, que tengas linda tarde. Y aquí suena la Qué Buena y viva México.
0: ¡Azul! Todavía remató muy bien. Gracias a mi amiga doña María y en los girasoles.
2: Hola pandita, buenas tardes.
0: Hola.
2: Te deseo feliz día y a todos tus compañeros que hacen de que la Qué Buena sea un programa Excelente.
0: Órale.
2: Les deseo de todo corazón que sigan así.
0: Gracias.
2: Les mando un abrazo muy fuerte para todos.
0: Gracias.
2: Y feliz día.
0: Gracias, Lunita. Qué bonito se escucha. Muchas felicidades a ustedes, los locutores de La Qué Buena, son la mejor estación de radio aquí en Tapachula. Gracias, David Manuel, muchas gracias. Feliz día, dice Fadua. Joel Pérez, felicidades, les mando un abrazote fuertototote en su día. Espero que tengan una sorpresa a la empresa, claro. En cuanto pueda, ya saben, yo les llevo un detalle. Hoy me encuentro foráneo. Órale, pues gracias. Panita, amiguita, felicidades, Dios lo bendiga siempre, es Alfredo. Verónica Morales, buenas tardes, felicidades, mejor locutor, guapo, chulo, pachoncito, besos y abrazos, pandita. Ay, gracias, doña Berito. Mírala. Hormiguita, atentamente a la familia Nuegado, doña Berito. Sí, cómo no, gracias. Diego Gutiérrez también. Hola, buenas tardes, amigo Panda, felicidades en este día en la radio. Órale, muchas gracias. Feliz día, locutor, papito precioso. Ay, mira. Qué bonito. Muchas gracias. Mari, feliz día a todos, un fuerte abrazotote, bendiciones a todos, excelente día. Siempre dando lo mejor. Órale, saludos, feliz día, locutor, panita, chiquito, bebé. Ya no te voy a ver porque ya no me amas. No, pues ya no. Cuando ya no hay amor, se termina. ¿Pa' qué andar de migajero? También felicidades para la amiga Capibara. Órale, gracias, Chilango, gracias. Por acá, panita hermoso. A ver, ¿qué más dice? Pensé que había terminado, ¿no? Panita hermoso, muñeco, bonito día, locutor, para todos en cabina que andamos en sintonía. Gracias, Coqui. Excelente. Gracias por alegrar nuestro día, porque muchas veces andamos con problemas y escuchar el show, la verdad, nos embarga de alegría y es muy grato saber que ustedes siempre están ahí con buen carisma, sí, cómo no. Lo que ustedes no saben es que a veces nosotros tenemos broncas, tenemos problemas, unos pedillos por ahí, pero no lo demostramos. Venimos a hacer el trabajo y aquí estamos, miren, de una sola pieza. Órale, gracias, Landry. Muchas gracias, Landry. Feliz día para ustedes. Nos hacen reír, los quiero mucho. Gracias, Landry. Ay, qué bonita foto, Landry. Chévere, muy bien. Me encorazona, tienes ese recuerdo. Felicidades, bendiciones. Aquí son a la Qué Buena, maestro eléctrico. Diga, muchas gracias. Víctor Hugo, feliz día, locutor. Gracias por alegrar nuestros días. Los queremos mucho. Feliz y bendecido día. Gracias, Víctor Hugo. José Manuel. Felicidades en este día para todos los locutores que cada día nos brindan tan excelente programa. Que la pasen de lo mejor. Gracias, muchas gracias. Jonathan de Jesús Pérez Farrera. Felicidades, pandita. Siempre los escucho. Gracias, amigo. Gracias, Jonathan. Hay que reportarse más seguido, ¿no, Jonathan? Ahí te lo encargo. ¿Qué dice acá el amigo Víctor Hugo? ¿Qué dice?
3: Feliz, panita.
0: Hoy.
3: Feliz, panita, te quiero.
0: Gracias. ¿Quién es? A ver. ¿Quién es? Hay que ponga su nombre. Órale, felicidades, Luis Alberto. Listo, versión caricatura, bien tierna. Muchas gracias, Luis Alberto. Axel, ahí en Monterrey, aquí suena la famosísima Qué Buena. Gracias, Axel. Felicidades a ese gran equipo que día a día nos acompaña y hacen ameno el trabajo, el calor. Felicidades, sigan así. Saludos, gracias, Iván Chiñas. Saludos, felicidades a todos los locutores. Dice, saludos, pandita, bebé. Dice, ahí te mando tu regalito. Órale, pues aquí lo espero. Yo aquí estoy, mira. Con los brazos abiertos para que manden lo que sea es bueno. Excelente inicio de semana, animalitos. Gracias, Mitch Vega, ahí en Guada. En Jal, ¿verdad? Guadalajara, Jalisco, muchas gracias. Saludos para ti, pandita hermoso, precioso. Gracias por alegrarnos todos los días. Y también de las maduritas en modo serio. También. Es que ya saben que hay dos versiones mías. Esta, la de desmadroso, y otra, la del programa serio. Y aparte la otra faceta que no la conocen. Estricto. Esa es otra faceta. Órale, ¿qué dice Axel? A ver, ¿qué dice mi buen Axel? ¿Qué me está mandando por acá un audio? ¿Qué dice?
4: Hola, ¿qué tal? Buenas tardes, mi querido Panda, para usted, para toda la raza. Aquí suena la Qué Famosa, Qué Buena, desde Monterrey, Nuevo León.
0: Órale.
4: Feliz día de locutora en general para todos, que escuchan la Qué Buena y todos los locutores en todo Tapachula y en todo México. Aquí estamos desde Monterrey, el Axel. Que tengan excelente inicio de semana para toda la raza.
0: Órale.
4: Bonita tarde y... claro, saludos ahí también para la preciosa Cristel Torres en la colonia Palmira y a la gente del ejido 20 de noviembre en Tapachula.
0: Órale.
4: Saludos para Saraí hasta Toluca, Estado de México, pero ella es de acá de Tapachula. Fuerte abrazo.
0: Órale, muchas gracias, amigo. Excelente, tus palabras bien chévere, muy bien. Saludos a Daniel Rodríguez, muchas gracias, Daniel. A ver qué tengo en la línea. Bueno, aló.
5: Bueno.
0: Hola.
5: Soy Eduardo, buenos saludos.
0: ¿Quién, perdón?
5: Eduardo.
0: ¿Qué pasó, Eduardo? ¿Cómo estás?
5: Bien.
0: ¿Y nuestro regalo, Eduardo? ¿Qué pasó con el regalo, Eduardo?
5: Ya lo fui a recoger.
0: No, mi regalo que tú me vas a dar a mí, no yo a ti. Ya viste, Eduardo, cómo eres.
5: Es que no me dejan ir a la cabina.
0: Ah, pues cuando mándalo ahí, hay muchos mandaditos.
5: No sé dónde.
0: Pues aquí a la radio, ya sabes, la ubicación, cualquier mandadito, mira, en chinga, mándalo.
5: Dame el número de la repartidor.
0: Ahorita te lo mandamos, ahí mándame un whatsappazo, ¿va, Eduardo?
5: Me bloqueaste.
0: No, ¿cómo? A ver. Mándame un mensaje y te desbloqueamos. Aquí un mensaje, mándamelo en el WhatsApp, dime que eres tú. ¿Sale?
5: No llega.
0: Bueno, ahorita lo checo, ¿no, Eduardo?
5: Nada.
0: Pero pórtate bien, pues, Eduardo.
5: Bueno.
0: Órale, pues, Eduardo. Sí, ya está. ¿Cómo no? Saludos. Yo pensé que había terminado mis mensajes. ¿Faltan más? Órale. ¿Qué dice mi amigo Claudio el Feo? Órale.
6: Buenas tardes, Pandita. Hola. Felicidades, Pandita, y todos tus compañeros que colaboran ahí en la Que Buena.
0: Órale.
6: Yo aquí en el taller real diario los escuchamos.
0: Órale.
6: Y felicidades en este día.
0: Muchas gracias.
6: Que la pase muy bien.
0: Órale. Gracias, mi buen Claudio. Excelente. Muy bonitas palabras, ¿eh? Hoy sí atásquense que hay lodo.
7: Yeah.
0: Hoy es el momento que los escuchemos nosotros. Saludos, Eleazar, gracias. Órale, gracias. Den un 100%, un 110%. A ver, ¿cómo está? De un 100 y un 110% la hormiga se ve diferente en esa foto. ¿Cómo? A ver, no sé. No le entiendo, Dian Yoki. ¿Qué quiere decir Dian Yoki? No entendí. ¿Qué pretendes decir, Dian Yoki? Ya no le entendí a tu mensaje. Si me explicas, entiendo, ¿no? Órale, ¿qué dice?
8: Buenas tardes, Pandita.
0: Hola.
8: Feliz día. Te queremos, Pandita, te queremos. Aquí saludándonos, Ian y Alan. Adiós, Pandita. Que te vaya bien en este día.
0: Bye. ¿Y mi regalo? ¿Qué pasó? Me quedé con las manos extendidas de mi regalo. La familia Nuegado. Me quedé con ganas de mi regalo. ¿Qué pasó? Ahora pues, gracias. Dice, ¿dónde va a ser la pachanga GPI que se arme? Órale, pues ustedes díganme dónde se arma y listo, Calixto. Saludos, dice, para todos los locutores. Excelente, dice la Qué Buena. Escucho el show de los animales al 100%. Muchas gracias. Órale, muchas gracias, A ver qué dice nuestro amigo el Dino. ¿Y mi regalo, Dino?
9: Buenas tardes, Pandita. Bendiciones ahí en su trabajo. Pues feliz día del locutor.
0: Órale.
9: También. Feliz día para la hormiguita.
0: Órale.
9: Acá andamos ya en el taxi escuchándolos. Y aquí suena la Qué Buena. Saludos de su amigo el Dinosaurio. ¡Dinosaurio!
0: Órale. Yeah. Gracias por ese regalo imaginario. Ay. Me llegó. Agarrado. Felicidades a todos los locutores en este día, especialmente para ti, Pandita Hermoso. Gracias a Araceli, Dios te bendiga siempre. Saludos de Raimundo Enríquez. Gracias, Micheli. Gracias por escuchar. Rosa María, felicidades a todos ustedes, los locutores de la Qué Buena, porque siempre me sacan una sonrisa, una carcajada. Gracias a todos en especial. A ti, Pandita, bendiciones. Gracias, Rosa María, preciosa, chévere. Órale, muchas gracias. A ver, ¿qué pasó?
9: Ahí va a llegar, ahí va a llegar, ahí va a llegar.
0: Así le dijeron a mi tía, mira.
7: Yeah.
0: Así merito le dijeron a mi tía. Buenas tardes, amigos de la Qué Buena, en este día especial para todos que integran ese equipazo, Machín. Saludos, gracias, Machín. Excelente, excelente. Buenas tardes, Panda. Feliz inicio de semana, feliz día de locutor para todos los compañeros. Muchas gracias, Leo. Gracias, gracias, gracias.
7: Yeah.
0: Me voy a ir a la pausa y ¿qué creen? Les tengo dos noticias, dos chéveres y una no tan chévere. ¿Cuál van a querer? ¿Las dos chéveres o la que no está chévere? Se las cuento en el corte, ¿eh? Se las cuento porque la que no es tan chévere los va a dejar atónitos. Pero ya regreso después del corte.

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6: Lila Downs celebrará el Día de Muertos con música, raíces y nuevos sonidos. La mexicana volverá al Auditorio Nacional el 1 de noviembre para su tradicional celebración de Día de Muertos, fecha sagrada en su familia oaxaqueña. Preparará nueva escenografía, ofrenda, invitados como Raus, banda de niñas purépechas y Yuriko Solo, con dinámicas para compartir cómo se vive la tradición. La cantante promueve su disco Cambias Mi Mundo, con temas inspirados en Oaxaca como Monte Albán, La Pochota y la pesca. A 3 décadas de carrera, define su trayectoria con la palabra orgullo y se mantiene vinculada a la defensa de raíces originarias y feminismo. Festival ARRE 2026 celebró la música mexicana en la CDMX. El festival celebró su 4ª edición el 5 y 6 de septiembre en Ciudad de México, con la música mexicana como protagonista, fusionando banda, norteño, regional, regional urbano y corridos tumbados. Destacaron emergentes como Calle 24, Víctor Mendívil, Eslabón Armado y Gabito Ballesteros, y tradicionales como Los Dos Carnales, Banda MS, Regulo Caro y Alejandro Fernández. Uno de los momentos clave fue el potrillo junto a Edén Muñoz cantando No y Decepciones, pese a la lluvia eléctrica el domingo que pausó algunas operaciones. El cierre fue con Los Tucanes de Tijuana, confirmando al ARRE como un homenaje a la identidad y evolución del regional mexicano con motivo de las fiestas patrias.
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7: Son las 12 con 19 minutos.
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0: Yeah.

0: Oye, hoy andamos bien mexicanos, señores.
1: Sí, cómo no.
0: Noche del 15 de septiembre, el día de hoy, toca pura vitamina T, ¿eh? Oigan, estamos conectados en el TikTok para que se unan en ese momento. Atención, únanse a la transmisión en vivo. Ay, mira, oh, ya te pusieron tu sombrero.
1: Oye, sí, mira. Mira,
0: órale. Mira, te ves guapa.
1: Pero mira, me pusieron barba y bigote, pandita.
0: Neta,
1: ¿qué? Sí, mira, o sea, soy lo hormiguechum.
0: La mujer barbona.
1: La mujer, oye, sí es cierto. Estamos en TikTok, banda, rápidamente lánzate al TikTok de la Qué Buena Tapachula. Rápidamente, rápidamente, nos va a dar mucho gusto,
0: claro,
1: saludarlos a todos.
0: Oye, conéctense TikTok. ¿Quién está en el TikTok para que dé señales de vida?
1: TikTok, TikTok, TikTok.
0: Que está escuchando el radio y el TikTok a la vez. Dos cosas a la vez. Sí se puede, dos cosas a la vez, ¿no?
1: Sí, sí se puede, sí se puede.
0: Estar
1: ¿cómo
0: conectado
1: no?
0: en redes y estar escuchando en radio. Ahí, por favor, a los que están conectados en TikTok también, dígame, por favor, aquí en el mensajero de WhatsApp, que están conectados. A los que no tienen TikTok, hagan una cuenta.
1: ¡Abran una cuenta, chamacos, hombre!
0: Ahora, se me ocupa, se necesita.
1: Sí, el chiste es estar en el tiki-tiki-toki.
0: Claro que sí. Y regálenos tap tap, por favor, tap tap.
1: Tap tap, tap tap, tap tap, tap tap.
0: Queremos chingo de conectados.
1: Dice, saludos a Ángel García. Saludos, Angelito. Saludos al buen amigo Ángel.
0: Órale.
1: A Karencita. Hola, saludos desde Cacahuatán. Mira,
0: órale.
1: Está reportando la banda.
0: Amigos de Cacahuatán, mira.
1: Sí.
0: Dios mío, trágame y escupe en Cacahuatán.
1: En Cacahuachar. De verdad, órale, es que sí, el climita está rico también allá.
0: Dice por acá, hormiguita, te invito al grito.
1: ¡Ay!
0: Vamos a gritar, ¿aceptas?
1: ¿Al grito cómo?
0: No lo sé, Rick, parece falso.
1: Falso.
0: No. No, además la hormiga tiene compromiso.
1: Ya tengo compromiso, me voy a ir con el pandita a comer carni, a cenar carnita sana.
0: Está como teléfono público, ocupado.
1: Ocupado.
0: ¿Cómo no? A ver, aquí está, conectados, hermanos míos, los quiero. Gracias, Betito.
1: Muchos besos para Beto.
0: María Guadalupe, gracias por estar conectada también. Dice que va a comer estofado.
1: Oye, qué rico.
0: Oigan, compártanos qué es lo que va a ser la cena para este 15 de septiembre.
1: ¿Qué van a cenar el día de hoy? ¿Qué van a cenar? Ahí estás, pandita, salúdalos.
0: Claro, ahí está, mira. Escucho aquí en San Jorge. Gracias, muchas gracias, ¿Cómo se llama? Con amor, así es, con amor. Son sus, nip de ahí, ¿verdad?
1: Ajá, sobrenombres, ándale.
0: Saludos, hormiga, no te conozco, pero estoy enamorado de ti.
2: ¿Qué?
1: ¿Quién es tú?
0: Mi pregunta, ¿cómo se puede enamorar de un desconocido?
1: Oye, así como los changuitos.
0: ¿Cómo se puede enamorarse de alguien de uno desconocido?
1: Sí, pues, chamacos, y no me conocen, ¿cómo?
0: O sea, ¿qué pasó?
1: A ver, ¿qué se enamoró la voz?
0: Yo digo...
1: Será, pues, pero ¿cómo se llama?
0: No dice.
1: Fíjate, no tiene nombre.
0: Bueno, se llama Luisito.
1: Ah, saludos a Luisito.
0: Luisito, ¿cómo te puedes enamorar de alguien que no conoces?
1: Luisito, hola Luisito, gracias por enviarme esos saludos tan especiales.
0: Oye, ¿te acuerdas cuando te enamorabas del que platicabas en el Messenger con él?
1: Oye, sí, cuando... Sí. Cuando tenías el Messenger.
0: Sí, cómo no.
1: ¿Cuántas no lloraron enfrente del Messenger? No me digan, ay, no, hormiga, yo nunca.
0: ¿Tú?
1: No, jamás. Una
0: digo,
1: mi amiga.
0: Sabes,
1: no, una mi amiga que tenía su novio y en el Messenger pues le lloraba al Messenger. ¿Cómo le va a llorar al Messenger?
0: La prima de una amiga.
1: Ah, no, esta sí era mi amiga de la prepa. Sí.
0: Que dice que se enamoró de tu voz.
1: Ay, gracias, muchas gracias, Luis.
0: El buen Víctor allá en Tepizca. Animalito, buenas tardes, saludos, dice, saludos, gracias, muy gracias, gracias, gracias, gracias.
1: Gracias, gracias, gracias.
0: José Manuel, cubano, ya eres mexicano.
1: Saludos, Pepe Manuel.
0: Buenas tardes al buen panda, un beso a la hormiga alegre, gracias por excelente programa y viva México, dice.
1: Y viva México, cabrón. No, no, no.
0: Órale, saludos. Diego Ramírez, allá en Tuxla Chico, escuchando el buen Diego.
1: Ay, el Diego, che Diego. Saludos. Órale. A Diego.
0: Perfecto.
1: Saludos, saludos.
0: Y ahora sí.
1: Ay, no me digas eso, ¿qué pasó?
0: Ahora sí.
1: Dios mío, ¿qué pasa?
0: Ahora sí. Tenemos que hablar.
1: Ay, no, espérate, mira. Lo que pasa es que él me dijo.
0: No.
1: Yo te voy a llevar a tu casa.
0: No.
1: Y yo le dije, sí, allá con mi novio panda.
0: No.
1: Pero de repente él me dijo, este camino es más corto.
0: No.
1: Y yo le dije, por allá vamos a llegar. Ah, bueno, yo creí que me iba a llevar a la casa ya rápido.
0: Es que no es de eso que vamos a hablar.
1: Ah, ¿no es de eso?
0: No.
1: Ah, perdón.
0: Mira, pues. Es de algo peor.
1: ¡No! hicieron, pues, chamacos?
0: Atención, porque hoy le vamos a dar fin a un mal necesario.
1: No le haga.
0: ¿Qué dice, pasó? Dice que las enfermedades se cortan de raíz. Y el hongo también.
1: Espérate, como la tía me voy a acomodar. A ver, ¿qué pasa?
0: Acomódalas bien. Ya. Porque a ver, ahorita lo que te voy a decir, mira, te va a dejar atónita y muda.
1: ¡Ay, no! Como Shakira, así, ciega y sordomuda. ¡Ay, no!
0: Bueno, resulta que tuvimos la dinámica del puerco. Enséñale el puerco ahí a la gente de Tiki Tiki.
1: Ahí está. Esta es la dinámica del puerquito del TikTok. Oigan. La dinámica era lo siguiente, que vinieran a dejar moneditas de 50 centavos hasta que se llenara. Como pueden darse cuenta, se llenó,
0: claro,
1: se logró, pero ¿qué creen?
0: ¿Qué?
1: Hay un pero.
0: Sí.
1: Pandita, por favor, cámara directamente al pandita.
0: Descubrí, pandita, descubrí que me timaron.
1: ¿Qué? ¡No! ¿Cómo que te timaron tú?
0: Descubrí que me quisieron, porque no pudieron. Me quisieron ver la cara.
1: ¡No, pandita, no!
0: Pero no contaban con mi astucia.
1: Con tu astucia.
0: ¿Cómo? Resulta que en el conteo oficial de las monedas,
1: ajá,
0: que desde un principio se dijeron las reglas, eran monedas de 50 centavos la validez. ¿Entendido? Hasta sí, ahí vamos bien, ¿verdad?
1: Hasta ahí vamos bien.
0: Bueno, pues resulta que yo, de confiado, por eso dice que no tiene la culpa el indio, sino el que lo hace, compadre.
2: Ay.
0: Yo confié en todos los indios.
1: Ay, no, pues.
0: Sí.
2: ¿Cómo?
0: Confié en ellos y resulta que vinieron, para ser exactos, 10 personas.
1: 10.
0: Que le entraron al reto.
1: Ok.
0: Y yo, como la canción de Gloria Trevi, con los ojos cerrados les creí.
1: Fijas.
0: Bueno. Resulta que al momento de hacer el conteo oficial de las monedas,
1: ajá,
0: y esto sí es neta, fuera de Desma, se hizo el conteo de las monedas y en el conteo, yo no sé si ellos pensaron que no se iban a contar o no se iban a ver o no sé qué pasó, pero al momento del conteo de las monedas, desde el día de ayer les dije que detecté que varias monedas no eran de 50 centavos.
1: ¡No! O sea que le echaron monedas de 10 centavos y de ¿qué? ¿5 centavos?
0: Ey.
1: No le hagas. A ver, ¿dónde está? Bueno, ahorita muestras los que sobraron.
0: Bueno, pues resulta que aquí tengo el dato, todo con papelito en mano.
1: Ajá.
0: Resulta que de todo ese moneda jajajajal, escuchen bien, todo ese moneda jajajal, resulta que hubieron, chécate el dato, 60 monedas apócrifas. O sea, que no son de 50 centavos.
1: ¿60 monedas fueron en total, panda?
0: De 10 centavos.
1: Lo que tienes en la bolsita son 60 monedas.
0: Pero ahí no termina, porque hay 7 más.
1: ¡A la mecha!
0: De 5 centavos.
2: ¿Cómo?
0: O sea que en total hay 67 monedas falsas.
1: ¡Ay, Dios mío, atrapados, atrapados!
0: ¿Y qué quiere decir? Que aquí nos movieron todo el tapete.
1: Sí, claro, porque no eran monedas ni de 10 centavos ni de 5 centavos. Desde un principio se dijo que metieran monedas de 50 centavos.
0: Así es.
1: No la hagan, no, pues así descuadran todo.
0: Bueno, pues entonces resulta que son 67 monedas que no tienen nada que ver, pero ahí no termina la cosa.
1: Ajá.
0: Resulta que de esas monedas nos movió el tapete. ¿Por qué? Porque matemáticamente y lógicamente, ¿qué crees, hormiga?
1: ¿Qué pasó?
0: El peso también se movió.
1: ¿Cómo crees?
0: Es que bueno, al sacar... Sí. 67 claro, monedas.
1: Claro, se mueve.
0: El peso ya no es de 2 kilos 548.
1: Ajá.
0: Hay un nuevo peso del puerco.
1: Sí, porque ya todas ahorita son monedas de 50 centavos.
0: Entonces, tenemos que hablar.
1: Ay, ay, ay. Ay, ay, ay, ay, ay. Ay, ay, ay. Ay. No le hagas tú.
0: Entonces, ¿qué creen ustedes que deba yo hacer? O sea, sí, está complicado, porque yo confié, yo siempre confío en mi público, pero no lo puedo pasar en alto esto. Totalmente.
1: No le hagas.
0: Y atención, porque tengo el peso oficial del puerco.
1: Pues sí, al sacar esas monedas que no eran. Que,
0: mira, yo te voy a decir una cosa, ya la neta. Si hubiese sido un error, tuviese yo pasado 2, 3, ya muy abusivo, 4.
1: Ajá.
0: Pero 67 monedas.
1: ¡Wow!
0: O sea,
1: ¡wow!
0: 67 errores.
1: ¡Wow!
0: Ya no puede ser ya posible. No.
1: Y es que son 67 monedas con un valor que no correspondían al puerquito.
0: Así es.
1: Las monedas que se pidieron para el puerquito eran de 50 centavos.
0: ¿Mm?
1: Y el panda los cachó, claro, metiendo monedas de 10 centavos.
0: Pero no los caché.
1: Sí, porque no sabes quién fue, ¿verdad? Pues sí, bueno, claro, los atrapaste, mejor dicho.
0: Pues sí.
1: Sin saber quiénes son.
0: Claro.
1: Metieron monedas de 10 centavos. Ajá. Y
0: de
1: monedas
0: cinco.
1: De 5 centavos.
0: Así es.
1: Pero ahí no paró todo. Resulta que no fueron ni 2 ni 3.
0: No.
1: Dice Panda que son 67 monedas.
2: ¡Wow!
1: Que metieron entre monedas de 10 centavos y monedas de 5 centavos. Hágame usted el favor.
0: Pues para que veas. No más para que veas.
1: No le hagas tú.
0: Pero entonces,
1: ajá,
0: tenemos que hablar. Porque esto no se puede quedar así. Pero, hay un pero también.
1: Sí.
0: Nos movió el peso del puerco.
1: El peso y el total de...
0: De monedas.
1: De monedas y el cuánto hay en pesos, todo.
0: Claro. Bueno, eso ya está definido.
1: Ajá.
0: Ya está definido. Entonces, señoras y señores, en el siguiente bloque, en la siguiente hora, vamos a tomar una decisión final. ¿Qué es lo que va a pasar con el puerco? Porque las reglas estuvieron puestas desde un principio.
1: Sí.
0: No hubo ninguna regla que no se explicara. Se dijo que las monedas eran de 50 centavos. El puerco estuvo a exposición de ustedes y confíe en ustedes. Ahora, yo quiero hacer como la película de Cantinflas.
1: ¿Cómo?
0: Aquel que decía que... ¿Te acuerdas que hay una película de Cantinflas del patrullero 777?
1: Ah, sí, sí, sí, sí.
0: Donde lo llaman y que hay un robo y que hay una fiesta.
1: Ajá.
0: Y que él llega a intervenir.
1: Y apaga la luz,
0: y
1: ¿no?
0: Y apaga la luz. Yo voy a hacer como que voy a apagar la luz. ¿Y quién de ustedes se sincera conmigo y me dice, Panda, yo fui?
1: Sí, que diga,
0: yo fui.
1: La neta, yo por llevar más monedas, las metí ahí.
0: Quiero.
1: Le eché monedas hasta de 10 centavos, de 5 centavos, con tal de que se llenara el puerquito.
0: Quiero soñar despierto, déjenme.
1: Que sí te van a decir la verdad.
0: De que alguien, honestamente, de los que vinieron, que ya saben quiénes son.
1: Ajá.

0: unas dos o tres moneditas. Pero, chamacos, metieron 67 monedas que no son el valor de 50 centavos. Miren, la verdad que sí.
1: Yo tengo mis sospechas.
0: ¿Tienes?
1: Sospecho con el pecho y calculo con el corazón.
0: Ay, ay.
1: ¿Quién fue? Ay. ¿O quiénes fueron?
0: Yo, mira, ¿sabes quién? ¿Que no habrá sido el pollo tú?
1: No creo.
0: El pollo le echó moneda.
1: ¿Será?
0: Capaz y fue el pollo.
1: No, ayer lo tehuacaneó el pollo y dijo que no.
0: ¿Que no? No. A la mesa.
1: De hecho, se hincó.
0: ¿Qué? Me dijo, no, pandita, la, la.
1: Me dijo, te amo, pero no.
0: No. ¿Qué?
1: Bueno, pues resulta que voy a imaginarme, voy a soñar despierto, señores, y voy a esperar que alguien sea honesto en esta vez, que yo sé que les va a costar.
0: Sí.
1: Pero que diga, ¿sabes qué, panda? Yo lo hice con tal de sumar y ver más choncho el puerco. Y que no me imaginé que lo iban a contar y que se iban a dar cuenta, pero oh, sorpresa, se da uno cuenta. Porque acuérdate que las mentiras tienen piernas chiquitas.
0: Y siempre sale a relucir la verdad, como dice el chavo.
1: Así que voy a esperar pacientemente hasta que aparezca el responsable. De lo contrario, tenemos que hablar.
0: Sí, porque ¿qué va a pasar? ¿Qué va a acontecer? ¿Qué va a suceder? Si al final de cuenta no cumplieron con las reglas...
1: Pues es que...
0: El puerquito se quedará en casa. El puerquito se hará horneado. El puerquito lechón se irá con todo y las monedas. ¿Qué pasará, pandita?
1: Lo vamos a descubrir... Adelante. Ya regresamos al show
0: de los animales.

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1: Son las 12 con 36 minutos.
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0: Bueno, pues atención, vamos con 100 que boneros dijeron mi queridísima hormiga.
1: Sale, sale, sale, lista, lista.
0: Fue el juego más votado porque les pregunté justo ahí en el estado de WhatsApp qué dinámica querían jugar y ganar. Tenía la opción del sí y el no.
1: Ajá.
0: 100 que boneros dijeron.
1: Ajá.
0: Tamalerito. Chingiriringui o había una vez.
1: Ay, ay, ay, oye, el tamalerito está bueno.
0: Está bueno, pero el día de hoy decidió el público, conocedor y bello, que el juego que quieren jugar, valga la redundancia,
1: ajá,
0: es el 100 que boneros dijeron, así que necesito la llamada telefónica. ¿Qué número, hormiga?
1: 962-625-2767. Llame ya, llame ahora.
0: ¿Quién será el contrincante de la hormiga? Y el día de hoy, si le ganan a la hormiga, sí, se van a llevar un capibara.
1: ¡Hola, mecha! Se llevan un capibara. Oye, los capibaras están bien bonitos. Estos de peluche están bien bonitos.
0: Son de colección. Colección de la Qué Buena Exclusivo. Así que, ¿quién dice yo que marque ahora mismo calle para siempre?
1: Algún valiente o una mi comadre valiente que nos marque 962-625-2767.
0: Atención, necesito la llamada ahora mismo, por favor, ahora mismo, para que chequen.
1: Ya, ya, ya, ya, ya, ya.
0: Vamos, muchachos, ahora mismo, ¿quién nos marca? Atención.
1: Ir a ver a alguien por algún valiente que diga, ay, yo le voy a ganar a la hormiga.
0: Si no, ya no les voy a dar ningún regalo. Ya
1: ay, no.
0: Voy a cancelar todas las dinámicas.
1: A ver, el Coqui, ¿dónde está el Coqui?
0: Ese, ese.
1: A ver, Coqui.
0: Ese que se le da de muy gandalla.
1: ¡Coqui!
0: Muy gandallita y todo. Vamos, muchachos, ¿quién dice yo? ¿Quién va a jugar con la hormiga que mira viene más filosa que el cuchillo del carnicero? Oye, por cierto, me marcó el amigo Manuelongo, Manuel de la carnicería, que él tiene las milanesas, pero de puerquito.
1: De puerquito. Los amigos de carnicería, Vladis.
0: Y yo ando buscando de res. Pero de todos modos, se agradece, ¿no?
1: Ah, ok.
0: Ahí sí, cuando yo quiera, ya les aviso, ¿eh? Pero sí, ahorita ando, como ando embarazado.
1: ¿Cómo? ¿Cómo qué?
0: Oye. Es una embarazada.
1: Una embarazada.
0: Que anda afilando la sabiduría, dice, que por eso no te marca el coqui. Pretextos, pretextos.
1: Oye, de veras, esa mi comadre, que hace ratito marcó igual nada, que dijo, le andaba bien distraída mi comadre, tú.
0: 100 que boneros dijeron en activado, ahora mismo, muchachos, ¿quién dice yo que nos vaya a marcar, por favor, ahora? La hormiga quiere jugar.
1: Sí, chamaco, me están dejando con ganas ese ratito.
0: Ya viste.
1: Ya no jugué el basta porque no me marcaron.
0: Es que público es rogado.
1: No puede.
0: Y luego.
1: Y ahorita les van a regalar un capibara.
0: Y luego marcan ya que estamos nosotros ya fuera del aire.
1: Ajá,
0: y,
1: ya. Sí, ¿puedo jugar? Chamaco, ¿y ya para qué marcan? Ahí está el valiente, mira, ahí está.
0: Que está preparando el chat GPT.
1: Ay, ya.
0: Bueno.
2: Hello.
0: Hey, ¿quién habla?
2: Manuel.
0: ¿Qué pasó, Manuel Hongo? ¿De dónde nos marcas?
2: De acá de Tapachula.
0: ¿De qué parte de Tapachula?
2: Aquí en el centro, aquí en el San Juan.
0: Perfecto. Manuel Hongo, que no hay milanesas ahí en el San Juan.
2: Yeah. No.
0: ¿Tú qué vendes ahí, Manuel, o qué?
2: Reparto comida.
1: Ay, mira el muchacho.
0: ¿Y por qué no vienes a repartirnos aquí a nosotros? Nos repartiera. Algo nos repartiera.
1: ¿Y qué comidas hay hoy?
2: Hoy pecho de panizada, caldo de chata, gallina de rancho.
0: Caldo de
1: caldo de gallina de rancho.
2: Sí.
1: ¿Dónde mero estás tú, Manuel Hongo?
2: Callejón Belisario Domínguez.
0: Órale.
1: ¿Dentro del mercado o fuera del mercado?
2: Es afuera del mercado.
1: Ah.
0: Oye, Manuel, yo ando levantando la mano por el caldo de pata.
1: Oye, sí, tú y yo mi caldo de gallina. Ah, con chile habanero picadito y cebolla, tú.
0: ¿Y de a cómo?
2: El de pata 85.
0: Oh, my God.
1: Oh, my God. Yeah. ¿Pero es pura comida o me incluye mi agua?
2: Pura comida.
0: Se cancela el evento.
1: ¿Me das tortilla o sin tortilla?
2: Tres tortillas.
1: ¡Ay, no!
0: No, la hormiga se llena con 10.
1: ¡Ay, ya tampoco, espérate,
0: ¿no?
1: Tampoco! Una mis 6 tortillas todavía aguanta, pues, para mi caldito, para estar chopeando mi tortilla.
0: ¿Y cuánto trae el caldo de pata? ¿Medio litro, un litro?
2: Un plato redondo, como de medio litro.
0: ¡Ah!
1: Oh.
0: Pero me estás debiendo la tortilla.
2: Sí, la tortilla, no da mucha tortilla la jefa.
1: Ay, no es esa jefa. Sí, porque hola, mi pues. Muchachito nada más reparte, pues.
0: Hola, pues, jefa, póngase pila.
1: Ay, de ahí, pues, mamita.
0: Pero bueno, vamos entonces a jugar 100 quemoneros. Por eso hablaste, ¿verdad, Manuel?
2: Sí, sí, sí.
0: Hola, pues, Manuel, de parte del público, Manuel.
1: ¡Bravo, el Manuelongo!
0: Te alegrarás, pues, Manuel.
1: Aunque sea de...
0: Vamos a repetir, Manuelongo. Que regresen las entradas.
1: Ay, ay, ay, ay, ay.
0: Bueno, de parte del programa del show de los animales, la hormigocha.
1: Gracias, amado público, qué bueno era mi México lindo y querido.
0: Manuelongo, ya estamos listos. Recuerda, tú eres el primero en responder al 100 que boneros dijeron. ¿Entendiste? ¡Ey! ¡Ey!
2: Sí.
0: Ahora pues, Manuel, ponte abusado porque tiene que ser abusado. ¿Ya?
2: Sí, sí.
0: ¿Sí, sí, qué o sí que no?
2: Sí, sí.
0: Bueno, pon atención, Manuelongo, porque si no, no va a tener éxito nuestro...
1: ¡Vamos, Manuelongo, vamos!
0: Nuestro juego, ¿entendido, Manuel?
2: Sí.
0: Si puro si eres nombre del sí, tú. ¡Puro sí! Manuel, hombre. ¿Vas a querer o se lo echa el perro? No va a querer. Cuélgale,
1: Manuel. Manuel, están hablando, Manuel, están preguntando.
0: Mándenme uno más listo, por favor.
1: Mira, el Manuel.
0: Ya, gracias, Manuel. Cuélgale, ya, el Manuel.
1: Ay, no, quiere, Manuel, ahí vamos a llegar por el caldo.
0: No, ya no quiero caldo.
1: Ay, no, el Manuel.
0: Imagínate, así como me responde, me despacha el caldo.
1: Ay, no, no, hombre. No, mi muchacho no despacha, él solo reparte.
0: Pues sí, pero va a llegar el reparto 10 horas después.
1: Que no le habrá hablado la patrona, por eso no
0: contesta. ¿Para anda hablando en horarios donde no debe hablar?
1: Ay, no.
0: Manuelongo, me quedaste de ver mucho.
1: Ay, Manuelongo. Mira, me había emocionado yo que iba a jugar hoy.
0: Yo pensé que sí era listito, pero no. Écheme un listo, por favor, que no sea despistado como a Manuel. Que nomás no. Manuelangas, me quedaste mal, Manuelangas. Estás despanzurrado el día de hoy. No pasa nada, Manuelangas.
1: Ay, no.
0: Sape para ti, otro sape para que te pongas abusado. Hormiga, otra vez te van a dejar, mira, con ganas.
1: Oye, sí, que, espérate, es que no, nadie jugó hoy.
0: No quieren, son rogados. Y el rogados y el Manuel todo mal. O
1: sea. Fíjate, y el Manuelongo me dejó ahí bien emocionada, ya ni siquiera, nada más me antojó mi caldo de gallina de ranch.
0: Qué bestia, de veras. Y hoy está el juego bien, pero bien fácil como la tabla del 1. Necesito la llamada ahora mismo, señoras y señores.
1: Ahora ya, marque ahora.
0: Ahora mismo, Pamá se hizo publicidad con sus caldos y sus cosas. ¿Y nomás no jugó?
1: Mira, pues. 962-62-527-67. Oye, de veras que si le sacate hambre a tú.
0: Súper.
1: Porque fue chamaco.
0: Bueno, vamos entonces, ¿entendiste? ¿No?
1: No.
0: ¿Hormiga, no?
1: No puede ser, no
0: ¿cómo?
1: Puede.
0: ¿Cómo? ¿Te vas a ir invicta?
1: También gané en este, suéltame la fanfarria.
0: Dice, le tengo miedo a la hormiga, pues no hablo. Ay, ahora. Si supieran. Bueno. ¿Aló?
3: Quiero jugar.
0: Sí, ¿quién habla?
3: Marbelí.
0: ¿Y por qué todo así, Marbelí? Pero tú ya ganaste, Marbelí.
1: Marbelí está haciendo cosquillas, ya ganaste.
0: Marbelito, has ganado un montón de veces con nosotros.
3: ¿Nadie quiere participar?
0: Pues sí, pero ya ganaste. Imagínate si ganas otra vez otro regalo. Tú vendes los regalos, ya me dijeron.
3: Marbelí, ¿qué
0: tal? Ya me dijeron que tienes ahí un bazar.
3: Participa para mí otra lonchera, pero no me quieres.
0: Ganaste un bazar y ya tienes ahí, dice. Ya me dijeron que en la colonia pones un bazar de todo lo que te ganas. Marbelí, un beso y un abrazo, pero ya ganaste, mi amor. Bye.
1: Bueno, saludos, comadre.
0: Bye.
1: Oye, qué bonita la Marbelí. Mira, pues ya ganó varias cosas tú la Marbelí. Sí,
0: bye.
1: Ay, no puede ser.
0: Bye.
1: Bueno, ya se fue, ya se fue.
0: Bye.
1: Ya colgó.
0: Bye.
1: Oye, nada más me... Ay, nada más me ilusionan, chamacos, que va
0: bueno.
1: A
0: jugar.
4: Bueno, yo quiero jugar.
0: Sí, ¿quién habla?
4: Yulisa.
0: Yulisa, ¿dónde nos marcas?
4: De la colonia 18 de octubre.
0: Nada más acércate un poquito más al teléfono, Yulisa, por favor, porque estoy muy lejos.
4: Ok.
0: Listo, Yulisa, quítale el altavoz, corazón.
4: ¿Ya?
0: Bueno, vamos a comenzar entonces, ¿y en qué boneros dijeron? ¡Yulisa! Ay, cómo se alegró la Yulisa.
1: Mira, Yuli, aunque sea así, bravo, hubiera dicho.
0: Ay, Dios mío, ¿por qué me toca un público así? Dios mío, sálvame. Dios mío, sálvame. Bueno, gracias por participar, Yulisa. Vamos a ir a la pausa. Regreso al show
1: de los animales.
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3: Sola. Sola.
4: Cadreo, cadreo, cadreo.
3: Oye,
4: ¿qué pasó?
3: Baila como la monja en la tagada.
4: Ala, me echa, a ver, dale, échale, pues.
3: Sale como la monja en la tagada.
4: Ahorita lo vemos, ahorita lo vemos.
3: No te caigas.
4: No me caigo. Cadereo.

0: Ahí está, mira. Por si no se saben las vocales, ahí está la hormiga enseñándoles.
1: Todas las vocales, ¿eh?
0: Qué gusto que ya nos acompañen. Ya checaron, ya tengo mi flyer ahí en el estado de WhatsApp.
1: ¡Ay, pandita!
0: Regálenme el mencorazona, que eso me satisface mucho. Y aparte, ¿qué van a querer para el día de hoy? Escuchen bien qué tengo para hoy.
1: ¡Ay, ay, ay, ay, ay! ¡Ja, ja, ja, ja, ja, ja!
0: Muchachos, abro venta ahora.
1: Ahora, sí, ahora.
0: Tengo loncheras, no ocupo nada, pollito brujo, un saludo muy especial o un capibara.
1: ¡Hala!
0: ¿Qué quieren? Son las opciones que tengo allí en el estado de WhatsApp para que lo chequen. La más votada es lo que regalamos.
1: Mira, me parece muy bien.
0: Bueno, ya van a dar señales de vida porque ya están comentando. Tengo los primeros saludos. Oye, como siempre, Landry, el primero, mero, mero.
1: ¡Hala, Landry! Reportándose así de rapidito, Landry. ¡Hala, mecha!
0: Landry, ¿qué será que está pendiente en cuanto ya entramos en chinga? Él escribe.
1: ¡Hala, sí, mira! Rapidito, Landry. Le vuelan los dedos a Landry, ¿va?
0: Saludos, besos tronados. Aunque los puede escuchar, no tengo luz. En la madrugada se fue. ¿Cómo?
1: ¿Cómo?
0: ¿A poco?
1: Se fue la luz en... ¡Ay! A ver si no fue por el tremendo porrazo de ayer en la noche, tú. Llovió, pues.
0: Landry, o sea que no está escuchando el programa, ¿o cómo?
1: ¿Cómo? ¿Ahorita?
0: ¿No dice?
1: Landry, no, ahorita sí lo está escuchando.
0: Ah, bueno. Aunque los puedo escuchar, no tengo luz. O sea, ¿cómo nos escuchas?
1: ¿Está cargada tu celular? ¿Bocina?
0: ¿O está cargada la bocina?
1: ¿O desde la Alexa? Ah, no, pero no hay luz, pues.
0: Pero pues es que si es el cel, sí. Por favor, dinos, Landry, ¿cómo nos estás escuchando si es que no hay luz? Ahora, pues, Landry.
1: ¿Será verdad, pues?
0: Yo digo que sí. No, con esas cosas no se engaña uno, porque...
1: ¡Ay, no!
0: Saludos para Iván Chiñas. Contrátame, Iván, ¿no? Azael, ¿qué tal, amigos del show de los animales? ¿Podrían complacer con una canción? No andamos complaciendo esta temporada. Una disculpa. Una disculpita, amigo. Hasta él disfruto el programa sin complacencia. ¿Cómo te explico? Bueno, saludos para Anita Cigarroa, que ya me está dando su opción. Órale, el buen Coqui, como siempre. De buenas tardes, muñeco. Mírale,
1: ¿no? Te dijeron muñeco, rorro, bebé.
0: Oye, dice saludos a la hormiga venenosa.
1: ¿Cómo? ¿Quién dice Coqui? Eso ahora? Coqui, de veras, mira, apenas está empezando el programa y ya está peleando conmigo el Coqui.
0: Como siempre.
1: Ay, no es Coqui, no. Mal, muy mal el Coqui.
0: Ya está aquí nuestro amigo, ¿cómo se llama? El Dino.
1: El Dino.
0: A ver.
2: Buenas tardes, pandita, hormiguita, bendiciones en tu trabajo. Acá andamos ya escuchándolo en el taxi. Aquí suena la que buena. ¡Dinosaurio!
1: ¡Dinosaurio!
2: Bonito viernes, lleno de bendiciones para ustedes ahí en cabina.
0: Órale.
1: Ah, mira, saludos.
0: Muchas gracias. Saludos para Miguelón.
3: Que Dios me los bendiga, pandita, hormiguita. Ah. Excelente viernes. Hoy se bebe.
1: ¿Cómo?
0: ¿Así? ¿Ah, ya nos dice permiso? Ah, bueno.
1: Oye, él ya dijo, hoy se bebe.
0: Tu permiso estaba yo esperando.
1: Fíjate, no le hagas.
0: Gracias, Miguel, por darnos permiso.
1: Saludos, Miguel.
0: Saludos, pandita y hormiguita, dice Frisdy. Gracias, Frisdy. Órale. ¿Van a transmitir en TikTok? No creo. ¿Para qué si luego no nos regalan nada, sí, pues, no dan tap tap?
1: Nada, ahí estamos nosotros, ahí póngame mi peluca. Ay, no. Regálame un tap tap. Ay, no. Ponme mi sombrero, nada, ponme.
0: Ya no, porque le pedimos tap tap, regalos y nomás nos dan, mira.
1: No nos dan nada, no, así no.
0: No, Sael, esta ocasión no. Aquí andamos, sintonía, animalitos, bendiciones, el buen Eleazar, como siempre, sintonizando el show de los animales. Hola, panda, hola, hormiga, estoy escuchando aquí en la 5 de febrero. Saludos a Paul, gracias, Paul.
1: Mira, saludos, Paul. Que me mande, el artista Paul.
0: Que me mande un beso la hormiga.
1: Saludos, Paul.
0: Ahí está, mira. Que no se olvide el motivo, que es viernes, ¿ah?
1: Ah, sí, cierto.
0: Oye, por cierto, hoy quiero arrancar el programa con el himno de viernes, ¿te parece?
1: Sí, me parece.
0: ¿Y el día de hoy?
1: Ay, ay, ay, ay, ay, jaray, ay, ay.
0: Antes de escuchar el himno del viernes, para hoy tengo pollo brujo.
1: Sí.
0: Además, tengo loncheras.
1: ¡Hala, mecha! ¡Bastantes regalos!
0: Y por si fuera poco, les vengo manejando los últimos capibaras.
1: ¡Hala! Muy bien.
0: Y además...
1: ¡Ay, ay, ay, ay, ay!
0: tiempo, es más.
1: Ajá.
0: Traigo una pandanota curiosa.
1: ¿En serio traes pandanota hoy? ¡Hala!
0: Y sí, me da tiempo, porque...
1: No, ojalá que sí dé tiempo, ojalá que sí.
0: Porque ya la ves verdad. Que... Luego aquí una cosa llevó a la otra cosa.
1: Ay, no, ojalá que sí dé tiempo, como dice mi tía Niolka. Ay. La verdad, ojalá que sí.
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0: Y ahí les va el himno del viernes con Miguel Martínez.

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4: México registra un aumento importante de casos de sarampión desde enero de 2025. De acuerdo con la Secretaría de Salud, hasta el 17 de septiembre de 2026 se habían confirmado 19,557 casos y 47 defunciones. El último reporte indica que Jalisco concentra la mayor cantidad de casos acumulados con 7,574, seguido de Chihuahua con 4,602, Chiapas con 1,154 y la Ciudad de México con 1,083. En total, los 32 estados del país han reportado casos, distribuidos en 515 municipios, lo que muestra la extensión territorial que ha alcanzado el brote. Son los menores de un año los que se encuentran entre los grupos más afectados al presentar la tasa de incidencia más elevada, con 96.76 casos por cada 100,000 habitantes. Las defunciones se han registrado en 12 entidades, principalmente en Chihuahua, que concentra 21 decesos. Esta situación coloca a México como uno de los países que presenta un incremento de casos de sarampión en el continente americano, por lo que la Organización Panamericana de la Salud seguirá apoyando a las autoridades mexicanas mediante coordinación técnica en materia de vigilancia epidemiológica y atención de la salud infantil. Hasta el siguiente comentario.
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7: Y atención, porque vamos comenzando un juego más de 100 que bueneros. Hay premio para ti.

0: Loca, dijo la loca Pollo, porque el día de hoy tú eres el contrincante, el único que tengo.
1: ¿Cómo? Sí, no, claro. Puede ser. Pues no hay de otra.
0: No.
1: Y ahora sí que no hay dónde escoger.
0: Y atención, porque la persona que te gane el día de hoy en el juego de 100 queboneros, versión radio.
1: Ok.
0: Y cómo no, se va a llevar boleto doble para el cine.
1: Bueno, versión radio y redes, ¿eh? Porque ahí está la banda acompañándonos, que el Manuel no sé por qué no nos ha metido, pero ya estamos en redes también.
0: Es que es...
1: ¿Ya se durmió el Manuel?
0: El pies. Lento pero seguro.
1: Ahí saludos a la banda que anda ahí conectado. Muchas gracias para RMZ Farid. Para
0: Ramírez Farid.
1: Sandra Hernández y Alma Elizabeth.
0: Órale.
1: Saludos desde Vida Mejor.
0: A los que están pidiendo boletos en redes, llamen a cabina porque voy a dar boleto doble para que se vayan al cine, pero le tienen que ganar al Pollo porque por carita linda nos regalo.
1: Sí, además los de redes me van a ayudar para ganar este reto de...
0: ¿A qué te van a ayudar?
1: ¡Ay!
0: No, aquí estoy yo viendo redes, ¿eh? Bueno.
1: Nada.
0: Te descalifico desde ya.
1: Ojo de chicha.
0: Bueno, vamos a tener la llamada. Bueno...
2: Hello.
0: Nadie, que el que sigue, por favor, porque aquí no perdemos tiempo. Te digo pues todavía.
1: Ay, es que tú prometiste boletos para
0: por
1: la
0: eso.
1: De las redes sociales.
0: Ahorita.
1: Ahora sí, mira, ahora sí no te me va a echar.
0: Ahorita, espérate. Estamos chupando tranquilos. Primero lo primero, luego lo segundo.
1: Bueno, ¿quién va a jugar conmigo entonces?
0: Ahí está.
1: Ahora sí, véngase.
0: ¿Aló?
1: Bueno.
0: El mudo dice que quiere, pero.
1: La que buena.
3: Si quieres.
1: Sí.
0: No, está atrasado además.
1: Masaje. Ah, no, ¿verdad? No.
0: Nada de masajes.
1: No. Oye, que hay nuevas. Ah, no, no, no te digo, ¿no? Porque...
0: Bueno, sí, porque hay mucho, mira, pájaro en el alambre. Bueno, muchachos, recuerden 100 queboneros, dijeron versión radio, ya saben el juego. Y vamos a tener, hoy tengo 5 respuestas populares, 5.
1: Qué bueno, porque ya me había preocupado, porque ya estabas agarrando costumbre de 6.
0: De 6, de 5. Un día me aventé una de 8.
1: No, no. Sí.
0: Como de 8 columnas.
1: No.
0: ¿Aló?
1: Qué buena.
4: Hola.
0: Hola, ¿quién habla?
4: Rodri,
0: nada más que, mira, vamos a hacer una cosa, Rodri, quítale la retroalimentación de tu radio. Yo sé que me escuchas en una tableta, pero quítale el radio por internet, si no, no vamos a poder jugar contigo, Rodri.
1: No, Rodri.
0: ¡Está mal el sordo! ¡Rodri!
4: ¡Mira, pues!
0: ¡Rodri!
1: Los domingos hay misa para sordos, Rodri.
0: Rodri, ponte abusado, pues. Rodri. Écheme otro. El Rodri no es para este juego, Rodri. Hay para la otra, para cuando llegue el chingilingui.
1: Aguántanos tantito, Rodri.
0: No vas a poder contestar la preguntota que traigo el día de hoy.
1: Además, el 100 queboneros es solo para adultos.
0: Así es, así es. Porque luego los niños se sienten, aludidos. ¿Aló?
5: Buenas tardes.
0: Sí, ¿quién es?
5: Sí.
0: Buenas,
5: Andrés García.
0: Otra vez tú, Andrés, ya de plano.
1: ¡Andrés!
0: Hoy Andrés, hoy te quiere ganar a ti porque a la hormiga no le ha podido ganar.
1: ¿Cómo?
0: No, ya lleva varios programas, ¿va, Andrés?
5: Ajá, sí.
0: Sí. Bueno, esperemos, ya saben, por parte del público, Andrés. Ahí está.
1: Venga, Andrés.
0: Uy, qué ánimo del Andrés.
5: Ay. Sí.
0: Gracias, Andrés, de nada. Y de parte del show, el Pollo.
1: Conocedor.
0: Somero. Bueno, buen día. Hoy tengo 5 respuestas populares en el tablero. Me voy contigo, mi queridísimo Andrés, porque eres del público, no me queda de otra, ¿entendido? ¡Ey, Andrés!
5: Sí.
0: Pon atención, pon Andrés, porque si no, te cuelgo.
1: Pierdes por
0: dentro. Bueno, gracias, Andrés. Mándame otra más, chingo, porque no, hombre. Muchachos, oye, yo voy pandita, contra reloj aquí.
1: Andas de muy pocas pulgas, güey.
0: No, es que mira, yo voy contra reloj. El programa me va aquí, mira, yo voy en chinga. Ustedes son los que... Es que ustedes piensan que yo no, aquí tengo un reloj frente a mi computadora que me va diciendo chingale, porque ya voy a acabar el programa de hecho.
1: ¿Cómo ya?
0: ¿Ya?
1: Sí, no, estamos chumando. Tenemos 2 horas más el día de hoy.
0: Resulta que el programa, señoras y señores, termina a las 2. ¿Y a qué hora cree que es? Miren su reloj.
1: Oye,
0: mírenlo.
1: Oye, ya 18 minutos.
0: Y todavía el Andrés ahí balbuceando. No, Andrés. No. Ahora pues. Bueno.
1: Sí.
0: Otro mudo, te digo, pues.
1: ¿Qué?
0: Ay, no. Te voy a dar por gane el día de hoy.
1: Ay, ya gané.
0: Sin hacer. Sin hacer nada.
1: Juguemos con los de redes.
0: A ver.
1: Juguemos con los de
0: ¿pero
1: redes.
0: Pero ¿quién de redes es listo ahí? Porque no sé, yo no veo listo ahí.
1: Alguien que se anote de redes. Los que están viendo, chicos, quieren jugar con nosotros, bueno, díganos, yo quiero jugar.
0: Que levanten aquí, la pata.
1: Que levanten la patita. Y vamos a estar jugando a aquí ver. A través de las redes.
0: Sí, porque la gente de radio no quiere boleto.
1: Sí, andan de verdad que querían no, boleto hombre. Decir, órale,
0: participen sí, ahí en las redes. Una disculpita, pero sí voy contra reloj, ¿eh?
1: ¿Quién va a jugar con nosotros ahí en las redes? A toda ver. La banda que está conectada.
0: ¿Aló?
4: Sí,
1: antes de
4: la llamada.
1: Otra.
0: Otra, mi ¿qué? ¿Dijo que era la llamada?
1: Dice, ¿cómo aburro más comercial que programa? Dice, ¿qué? Oye, la Londra, de veras.
0: La Londra anda muy chingaquedito ahí, ¿eh? A Londra, bueno.
1: ¿No la tienes ahí de casualidad? ¿Dónde? ¿No ahí registrada? No le sé marquemos para que...
0: Lo sé tú, pero yo... A ver.
1: Búscate a una tal Alondra Grande.
0: A ver, ahorita la buscamos en chinga, güey. Qué chinga que es la digita, ¿va? ¿Eh? A ver, Alondra...
1: ¿Quién va a jugar de redes sociales a la banda que está conectada ahí con nosotros? Porque
0: aquí tengo una Alondra, pero no sé si es esa Alondra.
1: No, yo digo que ella no es.
0: Aquí apellida Grajal, acá tiene otro apellido. Capaz y bloqueo a la que no es. No, esa niña, la que tenemos acá es bien bonita, sí, bien verdad, chula.
1: Bien, no como la Alondra.
0: No como la Alondra que anda ahí de ladillita. A ver, dice por acá, saludando a los amigos Panda y Pollo en sintonía en el trabajo, tranquilo, amigo Panda, el temblor ya pasó. No, hombre, si yo ando tranquilo. Lo que pasa, Alonso, que yo voy contra el... ¿Tú por qué nada más estás sentado vendiendo playeras ahí?
1: Me alteró los nervios el temblor. Saludos al Chester, hasta Nueva York, allá toda la banda que anda ahí. En
0: tú redes. Cállate, Alonso, que el otro día te iba a atropellar.
1: Sí es bueno, a ver, bueno, sí. Porque
0: bueno,
4: mando la llamada.
0: ¿Otra vez ya, hombre? No.
2: ¿Qué?
0: Tío Slim, por favor.
4: Ay. Mira, pues.
1: Oye, dice que pasando? Es eso, nombre artístico.
0: Ahora resulta. Ese pandita va recio. Sí, es que Luis Alberto, si vieras cómo me ponen a mí, si vieras que todavía tengo publicidad pendiente. Sí, no, es que ustedes no saben lo que ven acá, no. No, es que la gente habla desde donde están, de la trinchera.
1: Está grabando la... Oye,
0: sí, no, pero no, si no, hombre, de plan no se pasan. A ver, ahora sí ya. No, ya me estoy empezando a desesperar. Un temblor nos van a mandar a ver. Bueno.
4: Pandita.
0: ¡Ey! ¿Eh?
4: Eduardo.
0: ¿Qué pasó, Eduardo?
4: Voy a participar.
0: ¿Vas a participar seguro, Eduardo?
4: Sí.
0: Pero ¿y si pierdes lo vas a hacer de chillón?
1: ¿Cuántos años tienes, Eduardo?
0: Acaba de salir la primaria, te digo.
1: Ay, Dios.
0: Quería que fuera su padrino, pero no pude.
1: Ah, ¿él es el del video?
0: Él es el del video. Dale, Eduardo.
4: Bueno.
0: Y ni me invitaste a la moleada.
1: Bueno, dice.
4: No hubo mole.
0: ¿Qué hubo, pues?
4: Fiesta y baile.
0: Por eso, pero la fiesta y mole, ¿o qué hubo de comida o no le dicen nada a los invitados?
4: No hubo mole.
0: ¿Pero qué hubo, pues? Ay, Dios.
4: Hubo lo malo de recibir los papeles y bailar y nos vamos para la casa.
0: Comieron papeles entonces. Como rata. Ay, no. Bueno, Eduardo, ¿vamos a jugar qué, Eduardo, o no?
4: Sí.
0: ¿Sabes qué? Yo presiento que Eduardo la va a cajetear. Yo digo que viene a verme hoy su boleto. Sí, porque Eduardo, no sé si vayas a jugar bien.
1: ¿Tú crees? Bueno, dale una oportunidad.
0: Eduardo,
1: a ver qué que contesta, ¿no?
0: ¿Será que confío en ti, Eduardo? ¿Qué? Es que el juego no es para niños, Eduardo. Ya me siento señor, dice. Eduardo, ¿seguro?
4: Sí.
0: Es que la pregunta que tengo, fíjate que no creo que la puedas contestar, hijito. No, es que es una pregunta de adultos.
1: Oye, le tienes poca fe al Eduardo.
0: Yo la verdad sí.
1: Bueno, ya
0: dale su chingada. Eduardo, solo porque te perdiste, ¿quieres ir al cine o se lo pasamos al que sigue?
4: Sí, al cine.
0: ¿Seguro?
4: Sí.
0: Ay, pero dime a tu papá, pásame lo que sí quiere.
1: Oye, pero ¿quién va a venir por los boletos, pues Eduardo?
0: Puede, Eduardo, a ver, ¿hay alguien contigo ahí?
1: No puede.
0: ¿Hay alguien contigo?
4: Sí.
0: A ver, pásamelo. Dime que quiero hablar yo.
1: A un adulto mayor.
0: Allá. A ver, bueno. ¿Quién está? Bueno.
4: Bueno.
0: Aló. ¿Quién habla?
4: Tu mamá, Eduardo. Mamá
1: señora, Eduardo. ¿Por qué no le hizo usted aunque sea un pollito asado a su grabación de este joven? Sí,
0: pues, dice que puro papel le dieron de comer a la gente, dice.
1: Nada más dice que bailó en la escuela y ya para la casa, dice, ¿cómo estuvo?
0: Que en chinga yo por los papeles ya se fueron. Qué mala señora, le hubiera hecho un fiestón, sí. Le hubiera invitado. GPI, ¿eh?
1: Algo ahí, algo.
0: Señora, la voy a llevar al cine mi amigo Eduardo porque anda ahí que quiere jugar.
4: Sí, aunque sea
0: ¿Cómo que aunque sea?
2: ¿Qué?
0: Pues Pues cuando menos yo le voy a dar usted ni comida le hizo a su hijo.
1: Oiga, nos hubiera hablado, aunque sea un pollito de brujo, le hubiéramos regalado al niño para que le hiciéramos pues su comida ahí.
4: Yo insisto, pero Candita nunca le comió.
0: ¡Ahora que no!
1: ¡Tú tienes la culpa!
0: ¡Hombre!
1: ¡Tú tienes la culpa de que
0: oiga,
1: el niño
0: ¿sabe
1: no
0: qué? ¡Renuncio! ¡Ya me voy! ¡Ya! ¡Ya todo el mundo me echa la culpa a mí!
1: ¿Qué? ¿Ya viste?
0: Señora, me está usted culpando. ¡Ay! ¡Qué feo! Ay. ¡Qué feo que sean así conmigo, eh! Ay. Yo tan buena gente que soy con ustedes que, mira, hasta boleto le voy a sin jugar al muchacho.
1: Tú tienes la culpa, ¿diste?
0: Pero bien dice el dicho que no tiene la culpa el indio, sino el que lo hace compadre. Así me está sucediendo a mí. Bueno, debe el nombre completo suyo, señora, para que venga por los boletos para que se lleve amigo Lalo.
4: Ok, me llamo María Antonieta.
0: De las Nieves.
4: Ay, mi nombre.
1: María Antonieta, ¿qué?
0: De las Nieves, como la Chilindrina.
4: ¿Qué? Mira, a ver, se está quedando mal ahorita. No, yo.
0: María Antonieta, ¿qué, perdón?
4: De los Santos.
0: Ah, mira, casi era de las Nieves.
1: ¿De los Santos, qué?
0: De los Santos.
1: Óleo.
0: ¿Ah?
4: Méndez.
1: Ah, de los óleos.
0: ¿Me comprenden, Méndez, o te explico, Federico? Señora presidenta, muchas gracias. Ahí viene por su boletito el día de hoy para que me lleve al amigo Lalo, ¿eh?
4: ¿Hasta qué horas tengo?
0: Hasta las 4 de la tarde el día de hoy.
4: Ok.
1: Bueno, 10 para las 4 porque la secre se va antes.
0: Bueno, a las 4, por favorcito, porque la secre, miren, chinga, se va ahí.
1: Me viendo a las 4 y se va. O
0: sea, la relojito la conocemos aquí.
4: Ahorita me voy en avión y llego rápido.
1: Ah, asústame.
0: ¿Verdad? Bueno, señora, beso y abrazo.
4: Gracias.
1: Hasta felicidades, Eduardo.
0: Que ganó sin hacer nada. Pero solo porque era su graduación, se lo di, ¿eh?
1: Sí.
0: Es que la verdad, la pregunta decían que bueno, no estaba bien complicada.
1: A ver, pregúntalo para que lo conteste.
0: No, porque va a quedar para otro programa. La pausa, regresa al show.

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14: Y vamos desempolvando una canción buenísima de las viejitas pero bonitas en la voz de la gran Zaida y los culpables. El tema se llama Como Mariposa y enseguida viene la recta final del show y el día de hoy lo vamos a despedir con un duelo.
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0: programa.
1: Que tenemos.
0: Los animales se dan hasta con la cubeta, copita.
1: ¡Santa madre! Ahorita vemos
0: qué. Un solo animal se levanta con el triunfo musical.
1: Vamos con más música. Queremos mandar un saludo. Sí.
0: El duelo.

0: Perverso, la última y nos vamos ahora sí, Hormigocha. Vamos a terminar el programa el día de hoy con un duelo, un mano a mano musical, tú y yo, un yo y tú.
1: Ay, ay, ay, ay, ay, estoy lista.
0: La hormiga y yo decidimos que sea un duelo de reggaetón.
1: Y si te gusta reggaetón, dale.
0: Entonces, señoras y señores, la última y nos vamos el día de hoy, por cierto. En este segmento saludamos con todo el gusto del mundo a los amigos que nos van a acompañar en domingo.
1: ¡Sí! Ala, te escuchaste como el señor Raúl Velasco. En domingo.
0: Aún hay más.
2: ¿Qué?
0: Bueno, el día de hoy la hormiga nos va a presentar con qué canción participa. Hormiga, por favor, date.
1: Bueno, pues yo participo con el conejo malo Bad Bunny. Debí tirar más fotos.

0: está.
1: Ay, ay, ay.
0: Está buena.
1: Está buena, está buena. Debbie, tira.
0: Sola.
1: Mira.
0: Ea.
1: Debbie, tira.
0: Ahí está, mira.
1: Ah.
0: Ay. Bueno, ahí está la canción de la hormiga. Pero tranquila, ¿eh?
1: A ver, ¿con qué me vas a dar guerra?
0: Yo te voy a dar guerra con Daddy Yankee.
1: ¡Hola!
0: ¡Shaky, shaky!
2: Sube, sube, sube el mic, Mike. Que vamos.

0: cheque, cheque, cheque, cheque.
1: Vienes con tu cheque, cheque, cheque, cheque.
0: Yo soy team pandita, yo soy team hormiguita, sí.
1: Ahí está. Para que usted vote, si quiere escuchar a Bad Bunny con Debí Tirar Más Fotos, tienen que decir yo soy team hormiguita.
0: O si les gustó Daddy Yankee con su cheque, cheque, cheque, tienen que decir yo soy team pandita y dos llamadas telefónicas.
1: Dale, ya estás.
0: La primera, bueno.
2: Yo soy team
0: pandita. Gracias. Órale, viento. Llevamos 1-0.
1: Si quieren escuchar a Bad Bunny con Debí Tirar Más Fotos, tienen que decir yo soy team hormiguita.
0: Si les gustó la de Daddy Yankee, que ya está buenísima, tienen que decir yo soy team pandita. Vamos, bueno.
2: Yo soy team hormiga.
0: No, hormiguita.
1: Ay, gracias. Pero,
0: hormiguita.
1: Pero dijo hormiga, mi
0: hormiguita.
1: Comando. Ay, no, pandita.
0: Hormiguita. Con cariñito el día de hoy.
1: Ay, pandita, gracias, comadre, gracias, pero no me lo hicieron válido, comadre.
0: No, porque o es team hormiguita o team pandita.
1: Ay, no.
0: Si te quiere volver a marcar. Si te odia, no.
1: Ay, no.
0: Vamos, yo soy team pandita si les gustó la de Shecky Shecky de Daddy Yankee o...
1: Si les gustó la de Bad Bunny, Debí Tirar Más Fotos, tienen que decir yo soy team hormiguita.
0: Aló. A ver, otra vez de nuevo.
2: Yo soy team hormiguita.
1: Ay, gracias, madre querida, madre dorada, gracias.
0: Ya ves, te quiere, volvió a marcar,
1: gracias,
0: volvió a marcar.
1: Comadre. Tan chula mi comadre.
0: Estamos empatados.
1: 1-1, 1-1. Si quieres escuchar a Bad Bunny con Debí Tirar Más Fotos de cuando te tuve.
0: Ya ridícula.
1: Debí Tirar Más Besos para que.
0: Vamos con Shecky Shecky. Bueno.
2: Bueno, yo soy.
0: Adiós.
1: ¡No!
0: Adiós.
1: Tienen que decir nada más, ¿team pandita o team hormiguita?
0: Yo soy team pandita.
1: O yo soy team hormiguita.
0: Nada de bueno, nada de nada. Descalificada.
1: No le hagas, se me...
0: Vamos, vamos. Última llamada, se decide aquí. Estamos empatados.
1: Vamos 1-1.
0: Sí, claro, aquí se decide porque quedamos a dos votos nada más. Dos votos.
1: Ahí, ahora vamos. Sí, la banda decide si quiere escuchar a Bad Bunny o Daddy Yankee.
0: Ahora sí, aquí viene lo bueno. O suena Daddy Yankee o suena el conejo malo. Bueno.
2: Yo soy team pandita.
3: ¡Órale!
1: ¡Ah, la ganó Daddy Yankee! ¡Daddy Yankee!
3: ¡Estamos en vivo! Sube, sube, sube el mic, Mike. Que vamos.

0: antes de despedirnos, hormiga, fíjate que tengo unos saludos rapidísimos. Por cierto, el hijo del pelón, nuestro amigo, ¿cómo se llama el hijo del pelón?
1: Ay, ay, ay, ay, ay. No me acuerdo del chiquitín cómo se llama. Solo bueno, le decimos el hijo del pelón.
0: Pues sí, porque así lo identificamos, ¿verdad? Bueno, pues resulta que está de cumpleaños, hormiga.
1: ¡Ay, felicidades, mi niño! ¡Qué bonito!
0: ¡Qué PI, eh!
1: Oye, te mandamos un fuerte abrazo, chiquitín.
0: Que se la pase bien bonito, bien chévere, porque dice acá, amiguitos, felicitaciones para mi gordito, el hijo del pelón, que cumple 12 añitos.
1: ¡Ay, qué bonito!
0: ¿Pero cómo se llama? Porque no se llama
1: sí,
0: así.
1: Sí, manda el nombre.
0: Rapidísimo, es que antes que me vaya.
1: Nosotros le decimos el hijo del pelón, porque su papá está pelón.
0: Claro.
1: Pero no me acuerdo el nombre del niño.
0: Pues está pelón.
1: Sí, todos lo sabemos que es el hijo del pelón.
0: Alan Eduardo.
1: Alan Eduardo. Alan, felicito.
0: Sí, es cierto, Alancito. Pásate la chévere, que Dios te bendiga, que te dé más años, sabiduría, paciencia.
1: Oye, Alan, que comas mucho, mucho pastel y que recibas bastante regalos.
0: Yo te encargo mi bolsita de dulces para el lunes, ¿no? ¡Ay, por cierto, no vengo el lunes!
1: ¿Cómo no?
2: ¿Qué?
1: ¿Por qué, pandita? ¿Por qué me haces esto? Mira.
0: Tengo una diligencia.
1: Un dolor en mi pecho sentí ahorita. Mira, unas punzadas sí me dio ahorita.
0: Sentiste el verdadero terror.
1: Ay, no, pásame una neurobión. Mira, está brincando mi ojo.
0: Sí, una disculpita a ustedes, de verdad, pero pues ya saben que...
1: ¿Cómo que no vas a venir el lunes?
0: Yo soy ajonjolí de todos los moles y del picoso.
1: Ay, no.
0: Pero aquí va a estar la hormigocha, mira, al centavazo.
1: Al centavazo vamos a hacer programa, pues. Claro. Ahí con el pollo, drila.
0: Bueno, gracias, saludos a Santiago Roque, también le debía el saludito a Santiago Roque, muchas gracias. A María Guadalupe, a Miguel López, muchas gracias por estar escuchando el show. Dice por acá, saludos para mi hijo Maximiliano Montero Argueta, que le mande saludos, hormiga, a Maximiliano, a Max.
1: Ah, mira, saludos, Maximiliano. Besotes también a Maximiliano.
0: Órale, saludos a todos. Dice por acá, ok, gracias. Victoria, a Luis Anzueto, David Eduardo, a Tere Damián, a Jesús Hernández, a Luis Anzueto.
1: Jesús.
0: A Dino, a José Argueta, Noé Morales, a Dani Gamboa, a Diego Gutiérrez, al Coqui. Alexia también, beso para Alexia.
1: Ah, saludos a la comadre, a la comadre Alexia.
0: Ya nos vamos, hormiga, despídete,
1: ay,
0: por favor.
1: Ay, bueno, pues como siempre, fue un gustazo haber estado con todos ustedes. Que tengan un excelente y muy bendecido fin de semana. Páselo bonito y sigue escuchando La Qué Buena.
0: Y a nombre de todo este gran equipo que hacemos posible este programa, gracias infinitas, cuídense mucho, buen provecho, feliz fin de semana, feliz domingo también para todos.

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14: ¿Qué tal? Esta es la información más importante. En punto de las 12 horas de este fin de semana sonaron las alarmas del segundo simulacro nacional 2026, donde la ciudadanía que se encontraba realizando sus compras en casa, en oficinas y en cualquier otro lugar público participaron para este ejercicio. El presidente municipal Yamil Melgar encabezó el mega ejercicio de prevención junto a elementos de la Secretaría de Marina, Ejército Mexicano, Protección Civil, Cruz Roja y Bomberos. En esta ocasión fue desde la Plaza Galerías. En lo que va de este 2026, Chiapas ha sido el epicentro de alrededor de 6.203 sismos, es decir, se trata de la segunda entidad federativa con más temblores en México. Guerrero es el estado el que encabeza la lista. Dicha zona acumula 9.586, mientras que Chiapas alcanzó un 20.93% y Oaxaca el 20.79%. La Secretaría de Educación Pública, la SEP, informó que el Consejo Nacional de Autoridades Educativas, CONAEDU, alcanzó un acuerdo unánime para regular el uso de celulares en las aulas a partir del próximo mes. En primaria y secundaria habrá una restricción total durante la jornada escolar. Mientras tanto, en sus redes sociales, el titular de la SEP, Mario Delgado, expuso que los niveles de media superior y superior, las reglas serán construidas por acuerdo de su propia comunidad educativa. Muchas gracias por su atención. Informó Pamela Hernández.
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17: Saludos hasta allá. Llegaron.
7: 2:10, amigos, ¿qué tal? Muy buenas tardes, son las movidas de domingo. Yo los saludo, soy El Oso, excelente día para todos ustedes. Seguimos con buena música, esto es de La Típica y Los Socios. Vamos a platicar.

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4: Hasta inicios del siglo XX, la música de mariachi estaba encasillada como rural y poco digna de las altas esferas de la sociedad mexicana y de la escena de las grandes ciudades. No fue sino hasta que sus cantos fueron incluidos en el repertorio para celebrar el cumpleaños número 75 del presidente Porfirio Díaz en 1905, que comenzó a darse lugar a esta música entre el atesorado folclor de México. Dos años después, durante un festín ofrecido al secretario de Estado norteamericano, Elihu Root, el mariachi usaba por primera vez su traje típico, que se conforma de pantalón vaquero y chaquetín con finos trabajos de bordado, corbata de moño, botonera en oro y plata, o bien camisa, botas y sombrero.
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2:20, seguimos bailando en las movidas de domingo. Saludos para la bandita que se anda reportando. Ahorita voy a mandar los saludos, ¿eh? Vamos con Versace, se llama Cuco el Perruco.

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9: 2 de la tarde con 30 minutos y seguimos con más rolitas en esta tarde de domingo 20 de septiembre. Bueno, pues ya nublado, ya nublado aquí en la ciudad de Tapachula, Chiapas. Pero nosotros seguimos con buena música, son las movidas de la Qué Buena. Y bueno, pues vamos con algunos saludos que tengo por acá para el amigo Eleazar que se reporta. Satoru también dice por acá, respondiendo a la pregunta de la tarde, ¿cómo van sus domingos? ¿Les tocó descanso o andan chambeando? Bueno, pues Satoru dice por acá, chambeando, dice. Órale pues, muy bien. Eleazar también reportándose ahí, anda chambeando. Excelente turno para la banda que anda trabajando el día de hoy. América anda en casa, dice. Órale pues, América, saludos para ti también. Saludos para Marisela también. Dice, Osito, ¿me puedes complacer con la rolita de los hermanos Rosario? Moviendo la cadera, saluditos y excelente tardecita. Y hoy tocó descanso, dice Marisela. Órale pues, buen turno ahí. Y bueno, pues vamos a seguir avanzando con más rolitas. Por ahí saludando también a tía Chonita, allá en Granjas del Paraíso, para el padrino también, que ahí nos tienen en sintonía. Ahí en la casa, disfrutando de las movidas de domingo. En esa tarde ya nubladito, sabroso. Calorcito, por cierto, hace calor. A ver si refresca por lo menos un poquito, ¿no? Bueno, así que vamos entonces con rolita hasta Granjas del Paraíso. Mandamos esto con la Tropa Estrella. Esto es La Chona.
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20: Lila Downs celebrará el Día de Muertos con música, raíces y nuevos sonidos. La mexicana volverá al Auditorio Nacional el 1 de noviembre para su tradicional celebración de Día de Muertos, fecha sagrada en su familia oaxaqueña. Preparará nueva escenografía, ofrenda, invitados como Raus, banda de niñas purépechas y Yuriko Solo, con dinámicas para compartir cómo se vive la tradición. La cantante promueve su disco Cambias Mi Mundo, con temas inspirados en Oaxaca como Monte Albán, La Pochota y la pesca. A 3 décadas de carrera define su trayectoria con la palabra orgullo y se mantiene vinculada a la defensa de raíces originarias y feminismo. Festival ARRE 2026 celebró la música mexicana en la CDMX. El festival celebró su cuarta edición el 5 y 6 de septiembre en Ciudad

0: de México con la música mexicana como protagonista, fusionando banda, norteño, regional urbano y corridos tumbados. Destacaron emergentes como Calle 24, Víctor Mendívil, Eslabón Armado y Gavito Ballesteros, y tradicionales como Los Dos Carnales, Banda MS, Regulo Caro y Alejandro Fernández. Uno de los momentos clave fue El Potrillo junto a Edén Muñoz cantando No y Decepciones, pese a la lluvia eléctrica el domingo que pausó algunas operaciones. El cierre fue con Los Tucanes de Tijuana, confirmando al Arre como un homenaje a la identidad y evolución del regional mexicano con motivo de las fiestas patrias.
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4: Y esta es la cumbia de la boda.
5: Señorita Capullo, acepta por esposo al señor Zurullo.
6: 2:40, ya está lloviendo acá en el centro, así que toda la banda que va a salir de casita, viene hacia el centro.
5: Capullo,
6: venga por ahí con impermeable, con botas, con paraguas, porque ya está lloviendo. Vamos con la Sonora Dinamita, Capullo y Zurullo.

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2: 2:45.

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5: Esta semana llega de Muñoz y Alfredo Olivas con el tema Recuerdos en Común.
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1: Piso número 4.
5: Esta semana suben los Primos de Durango con el tema Finales Tristes.

0: Puesto número 3.
1: Esta semana sube Lucero con el tema Fuertes Declaraciones.
2: Ayer trajiste flores, hoy vienes con fuertes declaraciones.
0: Piso número 2.
1: Sube nuestro conteo Pedro Fernández con el tema De Otro Planeta.
3: Y de esta manera, tú no eres de este planeta.
0: Piso número 1.
1: Esta semana la cúspide llega Julión Álvarez con el tema titulado Llévala a la luna.
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3: Esta semana llega con un tema para recordar y además de muy buena respuesta en plataformas digitales, llega la Qué Buena Rola con el tema de Cumbia Pedregal titulada Tu Última Canción.

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13: Piso número 5.
12: Esta semana llega De Muñoz y Alfredo Olivas con el tema Recuerdos en Común.
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13: Piso número 4.
12: Esta semana suben Los Primos de Durango con el tema Finales Tristes.

0: Puesto número 3.
1: Esta semana sube Lucero con el tema Fuertes Declaraciones.
2: Ayer trajiste flores, hoy vienes con fuertes declaraciones.
0: Piso número 2.
1: Sube nuestro conteo Pedro Fernández con el tema De Otro Planeta.
3: Y de esta manera, tú no eres de este planeta.
0: Piso número 1.
1: Esta semana la cúspide llega Julián Álvarez con el tema titulado Llévala a la Luna.

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1: Tres cuarenta y cuatro.

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3: Hasta inicios del siglo XX, la música de mariachi estaba encasillada como rural y poco digna de las altas esferas de la sociedad mexicana y de la escena de las grandes ciudades. No fue sino hasta que sus cantos fueron incluidos en el repertorio para celebrar el cumpleaños número 75 del presidente Porfirio Díaz en 1905, que comenzó a darse lugar a esta música entre el atesorado folclore de México. Dos años después, durante un festín ofrecido al secretario de Estado norteamericano, Elihu Root, el mariachi usaba por primera vez su traje típico, que se conforma de pantalón vaquero y chaquetín con finos trabajos de bordado, corbata de moño, botonera en oro y plata, o bien camusa, botas y sombrero.
2: Para sorprenderte, esos fueron los datos chidos de la Qué Buena.
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6: ¿Qué tal? Esta es la información más importante. En punto de las 12 horas de este fin de semana sonaron las alarmas del segundo simulacro nacional 2026, donde la ciudadanía que se encontraba realizando sus compras en casa, en oficinas y en cualquier otro lugar público participaron para este ejercicio. El presidente municipal Yamil Melgar encabezó el mega ejercicio de prevención junto a elementos de la Secretaría de Marina, Ejército Mexicano, Protección Civil, Cruz Roja y Bomberos. En esta ocasión fue desde la Plaza Galerías. En lo que va de este 2026, Chiapas ha sido el epicentro de alrededor de 6.203 sismos, es decir, se trata de la segunda entidad federativa con más temblores en México. Guerrero es el estado el que encabeza la lista, dicha zona acumula 9.586, mientras que Chiapas alcanzó un 20.93% y Oaxaca el 20.79%. La Secretaría de Educación Pública, la SEP, informó que el Consejo Nacional de Autoridades Educativas, CONAEDU, alcanzó un acuerdo unánime para regular el uso de celulares en las aulas a partir del próximo mes. En primaria y secundaria habrá una restricción total durante la jornada escolar. Mientras tanto, en sus redes sociales, el titular de la SEP, Mario Delgado, expuso que los niveles de media superior y superior, las reglas serán construidas por acuerdo de su propia comunidad educativa. Muchas gracias por su atención. Informó Pamela Hernández.
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2: México registra un aumento importante de casos de sarampión desde enero de 2025. De acuerdo con la Secretaría de Salud, hasta el 17 de septiembre de 2026 se habían confirmado 19.557 casos y 47 defunciones. El último reporte indica que Jalisco concentra la mayor cantidad de casos acumulados con 7.574, seguido de Chihuahua con 4.602, Chiapas con 1.154 y la Ciudad de México con 1.083. En total, los 32 estados del país han reportado casos, distribuidos en 515 municipios, lo que muestra la extensión territorial que ha alcanzado el brote. Son los menores de un año los que se encuentran entre los grupos más afectados al presentar la tasa de incidencia más elevada, con 96.76 casos por cada 100.000 habitantes. Las defunciones se han registrado en 12 entidades, principalmente en Chihuahua, que concentra 21 decesos. Esta situación coloca a México como uno de los países que presenta un incremento de casos de sarampión en el continente americano, por lo que la Organización Panamericana de la Salud seguirá apoyando a las autoridades mexicanas mediante coordinación técnica en materia de vigilancia epidemiológica y atención de la salud infantil. Hasta el siguiente comentario.
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3: Esta semana llega con un tema para recordar y además de muy buena respuesta en plataformas digitales, llega La Qué Buena Rola con el tema de Cumbia Pedregal titulada Tu Última Canción.

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2: Hasta inicios del siglo XX, la música de mariachi estaba encasillada como rural y poco digna de las altas esferas de la sociedad mexicana y de la escena de las grandes ciudades. No fue sino hasta que sus cantos fueron incluidos en el repertorio para celebrar el cumpleaños número 75 del presidente Porfirio Díaz en 1905, que comenzó a darse lugar a esta música entre la atesorada folclor de México. 2 años después, durante un festín ofrecido al secretario de Estado norteamericano, Elihu Root, el mariachi usaba por primera vez su traje típico, que se conforma de pantalón vaquero y chaquetín con finos trabajos de bordado, corbata de moño, botonera en oro y plata, o bien camisa, botas y sombrero.
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3: Lila Downs celebrará el Día de Muertos con música, raíces y nuevos sonidos. La mexicana volverá al Auditorio Nacional el 1 de noviembre para su tradicional celebración de Día de Muertos, fecha sagrada en su familia oaxaqueña. Preparará nueva escenografía, ofrenda, invitados como Rausch, banda de niñas purépechas y Yuriko Solo, con dinámicas para compartir cómo se vive la tradición. La cantante promueve su disco Cambias Mi Mundo, con temas inspirados en Oaxaca como Monte Albán, La Pochota y La Pesca. A 3 décadas de carrera define su trayectoria con la palabra orgullo y se mantiene vinculada a la defensa de raíces originarias y feminismo. Festival ARRE 2026 celebró la música mexicana en la CDMX. El festival celebró su 4ª edición el 5 y 6 de septiembre en Ciudad de México, con la música mexicana como protagonista, fusionando banda, norteño, regional, regional urbano y corridos tumbados. Destacaron emergentes como Calle 24, Víctor Mendívil, Eslabón Armado y Gavito Ballesteros, y tradicionales como Los Dos Carnales, Banda MS, Regulo Caro y Alejandro Fernández. Uno de los momentos clave fue el potrillo junto a Edén Muñoz cantando No y Decepciones, pese a la lluvia eléctrica el domingo que pausó algunas operaciones. El cierre fue con Los Tucanes de Tijuana, confirmando al ARRE como un homenaje a la identidad y evolución del regional mexicano con motivo de las fiestas patrias.
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6: ¿Qué tal? Esta es la información más importante. En punto de las 12 horas de este fin de semana sonaron las alarmas del segundo simulacro nacional 2026, donde la ciudadanía que se encontraba realizando sus compras en casa, en oficinas y en cualquier otro lugar público participaron para este ejercicio. El presidente municipal Yamil Melgar encabezó el mega ejercicio de prevención junto a elementos de la Secretaría de Marina, Ejército Mexicano, Protección Civil, Cruz Roja y Bomberos. En esta ocasión fue desde la Plaza Galerías. En lo que va de este 2026, Chiapas ha sido el epicentro de alrededor de 6.203 sismos, es decir, se trata de la segunda entidad federativa con más temblores en México. Guerrero es el estado el que encabeza la lista, dicha zona acumula 9.586, mientras que Chiapas alcanzó un 20.93% y Oaxaca el 20.79%. La Secretaría de Educación Pública, la SEP, informó que el Consejo Nacional de Autoridades Educativas, CONAEDU, alcanzó un acuerdo unánime para regular el uso de celulares en las aulas a partir del próximo mes. En primaria y secundaria habrá una restricción total durante la jornada escolar. Mientras tanto, en sus redes sociales, el titular de la SEP, Mario Delgado, expuso que los niveles de media superior y superior, las reglas serán construidas por acuerdo de su propia comunidad educativa. Muchas gracias por su atención. Informó Pamela Hernández.
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13: Esta semana llega con un tema para recordar y además de muy buena respuesta en plataformas digitales, llega la Qué Buena Rola con el tema de Cumbia Pedregal.

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0: ¿Qué rollo, mi gente? Bienvenidos y muy buenas tardes a una emisión más de la Liga MX por la que buena. Oigan, hoy el Toluca versus Santos. ¿A quién le vas? A Melón o Sandía. Y en estos minutos justamente está arrancando el protocolo en la Liga MX. Así que disfrútalo solamente aquí a través de la que buena.
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3: Inicial, mientras que Alexis Vega, bueno, le toca elegir cancha. Y así es como ya da arranque también la lucha, la pelea, queridísimo Charlie. Porque desde aquí se comienzan a ganar partidos en ocasiones.
4: Sí, sí, sí. Ahora sí que habrá que ver lo que le viene a cada una de las instituciones. Después de enfrentar a Cruz Azul en la fecha 10, Toluca va a visitar otra vez a Tigres. O sea, va a tener dos salidas aparentemente más complicadas con Cruz Azul que con Tigres, pero no hay que dejar escapar la oportunidad de seguir siendo líder de la competencia. Todavía le falta visitar al América en la fecha 15. Va a ser un agarrón grande, como lo fue hecho ayer el Clásico Nacional.
3: Santos está motivadísimo. Vienen de derrotar al conjunto de FC Juárez. Lograron remontar este partido, lo iban perdiendo ante el colero de la tabla general. Sacan su victoria después de 8 jornadas. Llega este ansiado triunfo, Charlie, para un conjunto de Santos que está en reconstrucción desde hace ya varios años, que ha cambiado de directiva, que ha cambiado de técnicos, que han llegado y se han ido jugadores, pero no logra levantar ante un Toluca que ya no están acostumbrados desde hace mucho, Charlie, a ser competitivo. Bicampeón del fútbol mexicano, un equipo que lo deja todo siempre en el terreno de juego, y el Turco que buscará en esta campaña la revancha después de que la temporada pasada no lograra coronar el tricampeonato. Tricampeón solamente hay uno en el fútbol mexicano, en torneos cortos, Charlie, y son las Águilas del América. No es tan fácil, ¿eh?
4: No, para nada. La verdad que han hecho grandes temporadas de manera reciente. Habrá que ver qué pasa en esta campaña. Lo de Juárez es impresionante. Ya finalmente ganó a Tigres en esta fecha 9, pero marcó un hito, un récord en la historia del fútbol mexicano con 8 derrotas consecutivas al arranque de un torneo.
3: Perfecto, pues todo está listo para que dé arranque este encuentro. Dice Luis Alfredo García Rodríguez que es momento, tras echar a andar sus cronómetros, Silva, la pelota rueda, los corazones aceleran por la adrenalina del fútbol. Muchísimas gracias por su compañía a través de la gran cadena W. Somos Carlos Moreno y Luis Telles para llevarles a ustedes las emociones de este encuentro. Toluca contra Santos, cierre de la jornada número 9 de la Liga BBVA MX.